0: esto, Lionel Messi gana su trofeo número 45 en su carrera profesional. Y bueno, con Miami, pues es una locura todo lo que ha ganado. Pues prácticamente todo.
1: Absolutamente pues todo.
0: Te iba a decir la lista, pero no, pues para qué te digo, no, pues todo lo que se te ocurra, que la Copa, la Supercopa, que la Supercopa de la Copa, que la Copa de la Supercopa, todo. Y bueno, hablando de otros campeones, hablemos de los Diablos Rojos del Toluca, que ya esperan rival para la FIFA Intercontinental Cup, o sea, la Copa Intercontinental 2026. Ahí estaba cómo está la llave. Acaba de salir la llave y ellos esperan al campeón de la Libertadores.
1: Oye, ¿cómo se han inventado copas últimamente, no? Que la
2: con ya me revolvieron con tanta, carnal, copa.
1: Sí, o sea, hay un revolvedero de copas.
0: Sí, ya ni supe qué pasa si ganas esta.
1: Sí,
0: pues creo que nada.
1: Sí, es la Copa Intercontinental. Yo creo que vas contra los campeones de a rato de Marte, de Júpiter.
0: Pero prácticamente es lo mismo que el Mundial de Clubes.
1: Sí,
0: es exactamente lo mismo, porque aquí ya está clasificada la final el París, que fue el campeón de la Champions. Y entonces acá campeón de CONCACAF y luego de Libertadores. Bueno, ¿quién podría ser? Está entre Estudiantes de la Plata, Fluminense, Palmeiras y mi Flamengo de toda la vida, que juegan.
1: El
0: Flamengo de toda la vida, está que bien. Hoy juegan y traen un 12-0 a favor.
1: Bien, perra, está la playera del Flamengo. Ahí les encargo, ¿no?
0: Gracias.
1: A ver, cuando gusten.
0: Te mandé una, no te llegó. Hijo,
1: ¿qué pasó, compadre? Sí, ¿sabes por qué? ¿Por qué te perra la del Flamengo, Stephanie?
2: ¿Por qué?
1: Porque es rojinegra.
0: ¿Por qué se parece lo de loco?
1: Es rojinegra.
2: Sí, qué chiste.
1: Pero nomás para que
0: oye,
1: sepa.
0: Oye, dato curioso, toda la banda de allá de Río, de los que le van al Flamengo, si le hizo un equipo en México, le van al Atlas. ¿Qué hubo? Nada más por los colores. ¿Qué hubo? Pero, ¿qué hubo?
1: Arriba el Atlas. Cañones.
0: Y bueno, hablando de rojo y de diablos, hablemos del Diablo Mayor. Fuertes declaraciones del turco Mohamed el día de ayer. Y dijo, tengo 56 años, debuté en el 86 con un vestuario y llevo 40 años en el fútbol y estoy preparado para la selección argentina.
1: ¡Hijo recio!
0: Turco, quédate en Toluca, ya es todo con Toluca, no veas para allá.
1: Ya ves que la selección mexicana le lo mandaron al rifle.
2: Algo por el estilo.
1: Uy, sí. Bueno.
0: Algo por el estilo. Oye, y al rifle nos mandaron, pero a seleccionados nacionales se nos viene ya el primer partido con Rafa Márquez al mando de la selección mexicana, y antes de que salgan ya las listas definitivas, hay bajas
1: ya,
0: para el primer partido.
1: La canción, todavía ni empezamos, ya empezamos mal. ¿Quién se va?
0: Memo Ochoa, pues prácticamente ya colgó los tenis.
1: Sí.
0: Ya fue.
1: Los taquetes, los tachos.
0: Edson Álvarez, trae broncas legales, ya hablaremos de eso. Uh-huh. Julián Quiñones, César Huerta, César Montes y Raúl Jiménez, lesión, son baja. Prácticamente... Okay. Nuestro arsenal más pesado, pero ojo, tenemos a todo nuestro rebaño sagrado.
1: Todas las media chivas se van a ir ahí. Anda muy bien.
0: Medio chivería.
1: Ese mentado Camberos, el morro, qué bueno para jugar el morro ese.
0: Sí, la neta, tremendo.
1: Anda muy bien las chivas. Bien, bien por el fútbol mexicano. Lo hace bien que las chivas anden a todo dar. Oye, Max, antes de irnos, cuéntame qué está pasando en el béisbol.
0: Pensé que en el pita pita maquinita. No, señores, se armó la fiesta. Los Dodgers vuelven a coronarse campeones del oeste. Ya, otra crónica anunciada. Ya lo sabíamos y apesta tricampeonato. Yo no sé, pero que lo diga el patrón, que es un viejo brujo. Sí. Y pues creo que sí, ¿eh?
1: Se lo adelanto, sí. Los Dodgers van a volver a ganar. Y también felicidades a los Toros de Tijuana, ganadores de la Serie del Rey, ganaron a Tabasco. Saludos a la gente TJ y los Toros, su tercer campeonato, si no me equivoco, Tijuana, ya una potencia beisbolera, todo lo que da, una gran plaza cada que me toca ir a los partidos allá de los Toros. Te lo recomiendo, Max, tú que haces contenido, vete un día a un partido de los Toros de Tijuana, algo bien, se pone perrón el ambiente.
0: Yo
1: ahí.
0: Yo solo te voy a decir una cosa, I love Tijuas, me encanta Tijuana y su comida china. Qué saludos a toda la banda que está ahí en el Hong Kong, los 1500. I love you.
3: 1500, es hora y media como máximo.
1: Ahí está. Gracias, Max, tu red, sí, compadre. Mis ahorros.
0: Arroba Max Volquart. Vámonos, hasta mañana.

0: Le vamos a estar escuchando. Buenas tardes con el patrón en show número 2 de la radio. Pues bueno, el tema que vamos a tratar el día de hoy, un tema bastante controvertido que seguramente usted le va a interesar en, de política y cosas peores. Pero antes de entrar en tema, quiero saludar a mi amigo Rigo. Y que el día de hoy viene bravo. Rigo, ¿cómo estás? Bienvenido nuevamente a Política y Cosas Peores aquí en Buenas Tardes con el Patrón.
1: Gracias, pariente. Ando muy contento y muy feliz, pero no me hagan enojar, no me hagan enojar porque se pone tensa la cosa.
0: Se pone.
1: Oye, pariente, muy contento de saludar a toda nuestra gente, pues todavía seguimos en el mes patrio. Sin embargo, se nos había olvidado, bueno, por lo menos a mí se me había olvidado decir que desde el día 15 de septiembre entramos a lo que es llamado el mes de la herencia hispana.
0: Correcto.
1: El cual, pues bueno, va del 15 de septiembre al 15 de octubre. Y pues bueno, para resaltar todo lo bueno y todo lo bonito y todo el aporte a lo grande que nuestra comunidad hispana deja aquí a los Estados Unidos. Estaba yo viendo unos discursos anteriormente de presidentes anteriores, cómo celebraban pues este mes, y lamentablemente ahorita en la Casa Blanca el tema ni se ha tocado para nada.
0: No, pues ya sabemos, para lo único que toman el tema de los hispanos, yo creo que es para la persecución con esta, el ICE que se ha convertido en el brazo ejecutor del gobierno, ¿no? Para expulsar lo más que se pueda, estar sacando gente, atropellos que hemos visto y que seguimos viendo a diario por parte de ICE, y lo vamos a decir con todas sus letras. Porque dentro del ICE también, en las últimas horas, Rigo Trejo, pues se está dando a conocer que están despidiendo a muchos agentes que han sido contratados y que están checando que tienen antecedentes penales bastante fuertes. Pero bueno, ¿qué se podría esperar? Además, Rigo Trejo, va a haber cambios. Tengo mucho de qué hablar el día de hoy. Primero quiero tocar el tema de ICE y después me cuentas de esta encuesta que salió en el New York Times, donde le dan la derrota por completo a los republicanos en las próximas elecciones de noviembre, Rigo Trejo, y la cosa está que arde en la política.
1: Efectivamente, pariente. Pues bueno, vamos a hablar el tema de ICE. Anteriormente yo les había comentado a ustedes que en los buscadores de trabajo de las agencias que ofrecen trabajo en internet, todos tenían ofertas de trabajo muy tentativas, con mucho dinero, para reclutar a personas que se integraran pues al cuerpo de ICE, que se integraran a esa agencia, y pues a muchas personas, desafortunadamente y tristemente lo tengo que decir, hay muchos hispanos, muchos con apellidos García, muchos con apellidos Martínez, muchos con apellidos López, con apellidos, bueno, de todo tipo, menos Trejo. Pero bueno, déjenme decirles, pariente, eso es la parte lamentable. La otra cosa es que contrataron gente a lo loco por el hecho solo de cumplir el deseo y el capricho del presidente de deportar, de arrestar a gente lo más que se pueda. Los números de arrestos, vamos a empezar por ahí, los números de arrestos que vemos en los conteos o que vemos en las noticias, sí son números y son cifras así, pues, llamativas, como decir, está teniendo éxito esa campaña. La situación es que no a toda la gente la están deportando, deportan a aproximadamente 1,200 personas por día, que igual son números muy altos, pero no comparado a los números de los arrestos que están haciendo. ¿Por qué? Porque arrestan a diestra y siniestra, y ya cuando procesan, pues se dan cuenta que hay personas que tienen algún tipo de permiso, que están protegidas bajo alguna ley, que son residentes o que son ciudadanos, que personas que tienen visa de pronto, y bueno, no todos son deportados. Pero esta gente que está arrestando gente es gente que no está entrenada, que ni siquiera le hicieron un background check, y esa es la parte a la que tú me tocas el tema, pariente, de gente, de los despidos de gente de ICE. Sí están despidiendo gente porque ahora se están dando cuenta que la gente que contrataron pues es gente que no tiene ningún tipo de experiencia para tratar a seres humanos, independientemente de que seas una agencia del gobierno para deportar. Están maltratando muy feo a las personas, y esa es la parte que ahora se están dando cuenta de que no hay un background check, no hay una forma donde ellos digan, sabemos el tipo de personas que tenemos contratadas. Ahí pueden tener a los verdaderamente criminales que les están pagando un sueldazo solo por cumplir el capricho del presidente de hacer deportaciones, pero no saben exactamente a quién tienen. Ahora es que se están dando cuenta los antecedentes de estas personas. Pero bueno, la noticia del día de hoy que hace unas horas salió a, pues bueno, a la prensa, es que sin dar razones, sin dar explicaciones, el presidente Trump retiró la nominación de Lance Schroyer, que era el candidato para dirigir.
0: Este amigo lo había anunciado con bombo y platillo y ahí hizo un escándalo Trump que iba a ser el mejor y que lo alabó y lo elevó. ¿Cómo que lo quitó? O sea, así de pronto.
1: Así de pronto, pariente. Habían anunciado como que era lo máximo. Sí, sí. Y hoy jueves la Casa Blanca, sin dar ningún tipo de explicaciones, absolutamente nada de información, han retirado la candidatura de él para ser, confirmado como el dirigente de ICE. Entonces, no han dado mayores detalles referente a eso. Se espera que el director interino de ICE, que es David Venturella, permanezca en ese cargo por el momento, de acuerdo con un portavoz de la agencia. El presidente anunció en junio la nominación de Schroyer, un excomandante de la patrulla de carreteras de Oklahoma, diciendo que tenía experiencia aplicando las leyes migratorias a nivel local y que desempeñaría un papel clave en su promesa de mano dura contra los inmigrantes. Lenz tiene experiencia de primera mano en sacar a los extranjeros ilegales de nuestras calles y, al igual que yo, nuestro secretario de Seguridad Nacional, Mark Wayne Mullen, adora a los hombres y a las mujeres de ICE, escribió Trump en sus redes sociales. Eso lo hizo en junio. Hoy día, sin dar explicaciones, pues dice mi mamá que siempre no.
0: Bueno, ahí están las cosas que pasan en el gobierno y no es de extrañarnos ese asunto. Vamos a hacer un espacio, ahorita regresamos, seguimos platicando más con Rigo Trejo, hablamos de política y cosas peores aquí en Buenas Tardes con el Patrón.

0: Estarían arrasando en las próximas elecciones del mes de noviembre, y esto pues ha incomodado mucho a los republicanos. Incluso J.D. Vance, el día de ayer, en una en un meeting que hizo, estaba ya implorando y diciendo que les den una segunda oportunidad, como diciendo, pues ya esta no creo que la vayamos a ganar, denos una segunda, otra oportunidad. ¿Por qué haces esas señas, Stephanie? Tú también, Stephanie, ¿qué pasó, compañera? Rigo, ¿cómo ves con todas estas encuestas que están saliendo y que mucha gente pues ya las están compartiendo en redes sociales y a los republicanos no les ha gustado nadita este asunto?
1: Ah, primero que nada, quiero saber cuáles son las señas que está haciendo Stephanie. Quiero saber.
0: Cuando dije yo que J.D. Vance estaba pidiendo una segunda oportunidad, ajá, Stephanie hizo la seña del cuando se sube el tri. El tri y que dicen arriba el rock and roll, así con el dedo del medio, así.
1: Así ya. Eso pues no está nada mal. No está equivocada la muchacha.
0: Ay. ¿Cómo ves, Rigo, con este asunto?
2: Ay, no, usted.
1: Oye, pariente, pues bueno, hablamos de encuestas y realmente hay encuestas por todos lados. El New York Times y otras, algunas universidades han sacado encuestas muy recientes donde por todos lados, por donde tú le busques, o mejor dicho, por donde los republicanos le busquen, los puntos hacia arriba son para los demócratas y los republicanos pues están quedando abajo. Una situación realmente que los pone en aprietos porque, por ejemplo, ayer el presidente Donald Trump estuvo en Carolina del Norte, en una ciudad que se llama Gastonia, muy cerca de Charlotte, y el presidente vino para apoyar la campaña del que está corriendo como candidato para el Senado de los Estados Unidos en contra del exgobernador demócrata Roy Cooper, que lleva toda la ventaja. Pues bueno, los analistas locales y de medios de comunicación acá en Carolina del Norte dijeron lo que vino a hacer Donald Trump fue a empeorar la campaña de su candidato al que está apoyando.
0: Y eso es todo.
1: Una situación
0: donde se ha parado, perdón, Rigo, en los estados que se ha parado, ha pasado lo mismo, Rigo. Donde supuestamente va a ayudar, los hunde más.
1: Exactamente, entonces eso le da una esperanza de cierta manera a los demócratas, pero lo que yo debo de decir en este momento a toda nuestra gente que ya sabe que va a votar por el Partido Demócrata, o que piensan y escuchan las encuestas, mejor dicho, que piensan y escuchan que los demócratas van a ganar, entonces hay muchos que dicen, ah, bueno, pues si los demócratas van a ganar, ya no voy a ir a votar. Este es el momento en que se tienen que apretar las tuercas y decir, voy a ir a votar. Si usted ha decidido votar por el Partido Demócrata, hágalo. Porque, pues bueno, hay una, digamos, de cierta manera, un alivio para nuestra comunidad latina, que ya no seguiría todo este caos y todo esto, esta persecución y estos atropellos a nuestra gente. Si ha decidido votar por el Partido Republicano, pues bueno, yo puedo decir que respeto su decisión. Sin embargo, no vamos a ver que las cosas mejoren ni en temas de economía, ni en temas de trabajo, ni en temas de migración, ni en temas absolutamente de nada. Tampoco le van a llegar sus $5,000 porque no hay dinero suficiente, ni tampoco se garantiza que el Congreso apruebe esa decisión de los $5,000. Eso lo han dicho los mismos líderes republicanos del Congreso. Así que no se deje llevar por los $5,000 porque es muy posible que no va a suceder. Volviendo al tema de las encuestas, el presidente Donald Trump está preocupado, hay división dentro del partido y pues bueno, ahora todo apunta que cualquier cosa, cualquier decisión que quieran hacer, van a tener que esperar a que pase las elecciones para poder determinar o para poder poner en práctica sus leyes. Mientras tanto, migración anda por todos lados persiguiendo a nuestra gente porque eso es lo que Donald Trump cree que lo pudiera rescatar, el tema de migración. Sin embargo, sus votantes están totalmente inconformes por el desempeño del presidente en todos los aspectos. No hay trabajo como él garantizó que iba a haber trabajo. Hubo guerra y él garantizó que no iba a haber guerra. Él mismo la inició, no la inició nadie más. Él mismo la inició. La gasolina está más cara que nunca y él prometió precios más bajos en la gasolina. Entonces, usted decida qué es lo que quiere hacer. Y en los próximos días le vamos a dar detalles de cómo, cuándo y todo para el tema del voto por correo, si es que decide votar por correo. No hay opción, no hay otra opción. La única que tenemos todos los ciudadanos es salir a votar en estas elecciones de medio término, las más importantes para el futuro de usted y de sus hijos, y para el futuro de los Estados Unidos. Así que pues, no sé si me quedé solo, pariente.
0: No, estamos a 46 días nada más.

0: hasta 46 días de esas votaciones que se vienen en noviembre, y lo recordábamos muy bien cuando empezó toda esta persecución que inició en la ciudad de Los Ángeles. Usted lo recuerda con todas aquellas manifestaciones y los ataques que han venido durante ya muchos, pero muchos meses. Se nos hacía eterno, eterno que llegara esa fecha del mes de noviembre del 2026. Ya estamos a 46 días y es momento en que, como dice Rigo Trejo muy atinadamente, no es para que se confíe, es para apretar las tuercas e invitar a más gente a votar por los que no pueden, por los que no, lo que viven en la oscuridad, y aquellos que tienen miedo a salir. Usted que puede votar, hágalo, hágalo, regístrese. En algunos estados ya empezaron la registración, como el estado de California, por ejemplo, para que lo haga de buena forma. Rigo, ¿algo quieras agregar el día de hoy en este jueves, ya 17 de septiembre?
1: Regresamos el día de mañana, que ya es viernes. Y por cierto, hay un problema con están buscando, la Interpol está buscando a la iguanota marihuanota. Adivinen por qué.
0: ¿Por qué? ¿Por qué, Rigo?
1: Porque se dice que es la que indució a la presidenta de México.
0: ¡Ay, no más! ¡A fumar Mary Jane! ¡Gracias, Rigo!
1: Regresamos mañana, pariente, con más de Buenas Tardes con el Patrón.
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0: Ay, ay, ay. Preguntas que pronto mi cerebro empieza a hacer, compañera, y que no tienen explicación alguna al respecto.
1: ¿Qué preguntas?
0: Mira, siempre yo me he pensado, siempre me he puesto esta pregunta en mi cabeza.
1: A ver.
0: ¿Cómo es posible que las horas que duramos aquí en el trabajo, que son 8, cómo es posible que 8 horas en casa, cuando estás en casa, esas 8 horas duren como 30 minutos?
2: ¿Qué?
0: Pero 8 horas en el trabajo, uno sientes que duran como 5 días, hijo. No.
3: ¡Ay! Por eso este show nunca va a llegar a ser el número 1.
1: Algo por el estilo.
3: Somos el show número 2 de la radio. Buenas tardes con el patrón. 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
1: 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Aquí va a salir calor. 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
0: Exactamente. Así que plebada, ahí está. En todas las plataformas digitales. También recordarle a la gente que nos está sintonizando que también puede seguir nuestras redes sociales. A mí me encuentran como el patrón al aire, todo pegadito y sin espacio.
1: Y a mí como arroba steff.castellanos, steff.castellanos.
0: Vámonos, recién. Así que ya lo escucharon. Ya estuvimos hablando ahorita hace rato de la gente chismosa, de los chismes. Hoy tengo historia el día de hoy.
1: ¿Hoy tienes historia?
0: Sí, más adelante. Bien, buenas tardes con el patrón. A toda la gente que nos está sintonizando. Y recordarle que también hay nuestras redes sociales. Póngase al tiro porque también vamos a tener regalos, premios, promociones, viajes. Se vienen cositas.
1: ¿Viajes?
0: Sí, también.
1: Ándale.
0: Próximamente.
1: ¿Puedo participar?
0: Tú no. Tú. Ya te vas a ir de vacaciones y ya quieres participar. Saliendo.
4: Ya nos exhibiste.
0: Pero bueno, plebaya, ya regresamos. Es el show número 2 del más mitotero.
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0: Pero ahorita más adelante viene la iguanota marihuanota con la información. ¿Qué?
5: No sirve para nada.
0: Ay, que ayer cómo me reí yo con eso que hablamos del... Que ayer no vino la desgraciada, pero... Del niño este que tiraron, güey.
1: Pobrecillo, sí.
0: No, ya hasta lo regañó el gobernador de Jalisco, a los de Ameca. Saludos a la gente de Ameca, Jalisco, por cierto. Allá le tiran al morrillo, allá de.
1: Está bien.
0: Le dijo, hey, le dijo el gobernador, le dijo, oiga, pues sí está chida su ¿cómo dice? Su traición. Está chilo su cotorreo, pero yo les diría que mejor dejen de hacerlo.
1: Sí, es que
0: caí el chamo. Para ponerlos en contexto rápido, ayer pasamos una nota donde en Ameca, Jalisco, vistieron un morrillo de Juan Escutia, el niño héroe que se enredó en la bandera, dice la leyenda, porque dicen que es una leyenda, y se tiró para que no le ganara la bandera a los estadounidenses. Y allá tienen como 40 años aventando un morrillo del balcón allá en Ameca, Jalisco.
1: No.
0: Digo, eso es lo que puede escuchar en nuestro podcast el día de ayer.

0: que vive en tu imaginación. La iguanota, marihuanota, ¡ay!
1: Exactamente.
2: ¡Ay, hoy sí vine, amiguitos! ¡Mira, mamá, sin cruda!
1: ¿Ya era hora?
3: Ya era hora. A ver, regáñala, patrón. A mí siempre me reclamas que las vacaciones, yo siempre nada más ando cotorreando contigo y nunca me voy de vacaciones, pero la iguanota no te dice nada y se va.
1: ¿Para qué? Le voy a decir como decía mi papá.
3: No veo que se la arme.
1: Les entra en bicicleta por aquí, por la derecha, por el oído derecho, y le sale en moto por el oído izquierdo.
3: Oye, nunca todo había escuchado lo que
1: le
3: eso,
1: ¿eh? Sí, les entra en bicicleta y le sale en moto.
3: Ah.
1: Porque no entienden.
2: Bueno, hey, nada más una crudita.
1: Sí, pero es la número... ¿Cuántos días tiene el año? 365.
3: Es como la número 200.
1: Más o menos, que anda cruda.
2: Bueno, como quiera, porque estábamos de festejo de la noche del 15 de septiembre, amiguitos.
3: Pero eso fue hace como 15 días, iguanota.
2: No, porque... Bueno...
3: No, ya no vale justificación. Lo importante es que estás aquí hoy.
2: Pues que me fui a Sinsun... Sinsunzan, Michoacán, amiguitos.
1: Sinsunzan, Sinsunzan, Michoacán.
2: Sí, ahí andaba, en la celebración, que por cierto fue... la más espectacular en todo México.
1: A ver.
2: Sí, porque miren, amiguitos, fue un gran grito de independencia y en Sinsunzan y se ha vuelto muy, pero muy, pero muy, pero muy viral. El festejo y el grito del alcalde de allá de Sinsunzan, Michoacán.
3: Ay, ¿qué pasó?
1: ¿Qué fue lo que pasó?
2: Ay, lo que pasa es en muchos lugares de la noche del 15 de septiembre. Saludos a mi amigo Patricio García Alba, el alcalde del municipio de allá de Michoacán.
3: Mi amigo.
1: Ni te topa el viejón, yo creo.
2: Y bueno, quien tuvo a cargo la ceremonia del grito me invitó, yo fui invitada especial.
3: Ay, no.
1: ¿Pero qué pasó? ¿Por qué se hizo viral?
2: Porque fue el grito más bonito de la historia.
1: A ver, ¿lo tienes? ¿Lo grabaste?
2: Sí. Aquí les traje lo que gritó allá el presidente municipal. Mi amigo, sí. Mi amigo Patricio García Alba, porque tiene carro, y si tiene carro es mi amigo.
1: Ay, no más. A ver, escuchemos el grito ya. Win free races at K1. Bueno, ya cuando paguemos ya, para que no salgan comerciales. ¿Ven cómo es este show de bajo presupuesto? Maldita sea el comercio.
3: Ay, bueno, hablemos en lo que está el comercial.
1: Ahí está ya, ahí salió el presidente municipal.
4: Buenas noches. Todos.
1: Grítale, viejo, ya.
4: Mexicanas y mexicanos.
1: No, hombre, tiene más brillo una bota de gamuza que el viejón ese para gritar.
3: ¿Ese era el grito?
2: Déjelo, es mi amigo.
1: No, tiene, no te digo, tiene brillo.
3: Ay,
1: ¿no?
3: A ver, otra vez.
4: Viva los héroes que nos dieron la patria y la libertad.
3: No manches.
2: ¡Viva!
4: ¡Viva Allende!
3: ¡Viva Allende!
4: ¡Viva Morelos!
5: ¡Viva!
4: ¡Viva Josefa Ortiz Domingo!
5: ¡Viva!
4: ¡Viva Allende!
5: ¡Viva!
4: ¡Viva Aldama!
5: ¡Viva!
4: ¡Viva los...
6: ¿Qué?
3: Ay, denle un taquito a este señor.
4: ¡Viva los pueblos originales!
5: ¡Viva!
1: ¡Originales!
3: Con
1: originales. No, la original es de San Juan, ¿o qué? A ver, hijo.
3: Originarios, compa.
4: ¡Viva México!
5: ¡Viva!
4: ¡Viva México!
5: ¡Viva!
4: ¡Viva México!
5: ¡Viva!
1: No, me le mete más injundia a la Gilbertona.
7: ¡Viva México!
1: ¡Ay, no más!
3: ¡Vamos, Gilbertona!
1: ¡No,
3: hombre!
1: Oye, Gilbertona.
7: ¡Viva México!
1: ¡Ah, qué óvole!
3: ¡Ay, no más!
2: ¿Cómo critican a mi amigo?
1: ¿Cómo no vamos a criticar?
3: Casi me duermo, iguanota.
1: Tiene más río una piedra Pómex que ese amigo. Si así va a arreglar los problemas del municipio, a como grita.
3: Ya me lo imagino. Estamos
2: pobrecito.
3: Abriendo una carpeta.
1: Y luego todavía esta que dice: la mejor, el mejor grito.
3: El grito más bonito. ¡Ay!
1: Salud para toda la gente, pues, de Michoacán, vale.
3: ¡Ay, ay no! ¡Ay! ¡Está gritar! Esa noche es hispánica. ¡Viva México!
2: Saludos a todos, amigos de Sinsunzan, Michoacán.
3: Sinsunzan.
1: Y a ver, no. Estoy viendo la foto del viejón.
3: Me deprimí, la neta, me deprimí.
1: Y lo que digo, viva Josefa Ortiz Rodrigo.
3: Viva José, Josefa.
1: Josefa Ortiz Rodrigo, dijo ese viejo. No, hombre.
6: ¡Viva!
1: ¡Viva!
6: ¡Viva
4: Allende!
3: ¡Viva Allende!
4: ¡Viva Morelos!
3: ¡Cámara, ya te la sabes!
4: ¡Viva José, Josefa Ortiz Domingo!
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0: tardes con el patrón. ¡Ay! En este día ya, jueves 17 de septiembre, más de la mitad del mes, ya, ya que llegue diciembre.
1: Ya, ya, ya están a punto, estamos a nada de empezar a descongelar el niño que cantaba ese...
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1: Ay. Oye, rapidísimamente está yendo el año, plebada, no sé cómo va usted con todo lo que se propuso en este 2026, ya le queda menos tiempo.
3: Hablo por el estilo.
1: ¿Cuántos días falta para que termine el año?
4: Ya me rendí. ¿Qué? Y ya los propósitos que hice para este año ya los dejé para el próximo, porque ahorita pues estamos en todavía como en estas ¿cómo se llama? Fechas de fiestas patrias, porque todavía se antoja la comida. Y después ya viene el Día de Muertos, con panecito, chocolatito, todo.
1: Ya,
4: poco.
1: ya empieza el
4: Thanksgiving, el pavi. No, ya, a estas alturas, olvídese de las dietas.
1: Olvídese, oiga. Deje ir con todo.
4: Al máximo y los propósitos para el otro año.
1: Pues bueno, ahí está. Faltan 105 días para que termine este 2026, ¿no? Mal aviso.
4: Se van a ir de volada, ¿eh?
1: 105 días que faltan para darle con todo y que pues siempre estar bendecidos. Estamos bendecidos de tener salud. Saludos a la gente, claro, que a lo mejor está pasando por algo complicado de salud. Y siempre pasa, ¿no? Que cuando no estás bien de salud, ahí es cuando extrañas y dices tú. Cualquiera que sea el detalle, le voy a contar lo que me pasó hace poco.
4: A ver.
1: A veces uno no lo toma en cuenta, pero no sé si te acuerdas que me madré un dedo.
4: Sí, sí, sí.
1: O sea, el dedo, el de medio del pie izquierdo, no me lo fracturé, pero estuve a punto de. Uh-huh. Tuve ahí un problema muscular bastante fuerte. Era una incomodidad tan fuerte. Dice uno, ¿para qué perra sirve el dedo del medio y el pie? Decía yo antes.
4: Pero ahí está.
1: Pero ya cuando uno no tiene salud, por más pequeño que sea el detalle, ya no anda a gusto, ya no andas bien, ya andas ahí batallando por alguna u otra cosa. Ahora imagínate ya meterte en problemas de salud delicados.
4: Hey,
1: ánimo a la gente que está pasando por un problema de salud delicado y que tal vez a lo mejor ha sido desgastante para todos ustedes, pero siempre hay una luz al final del túnel. Ánimo, chavalos, ustedes que están enfermos, a la gente que también está guardada, a la gente que anda en la escuelita, como le dicen, y que nos escucha a través de diferentes frecuencias de radio, no lo sé. Échale mucha ganas, plebada, ánimo. Alivian el penco, porque muchas veces nosotros somos el único contacto que tienen acá afuera.
4: Con las afueras, claro. Es muy motivador.
1: Sí, machino,
4: ahorita.
1: Ando con todo ese café que me tomé, me puso bien loco. Estás motivado, que ahorita voy a tener historia el día de hoy, jueves. ¿Cómo
4: sí?
1: De que no. Sí, le tengo una gran fábula y una gran historia con moraleja para que la gente nos escuche ahorita.
4: Vámonos, pues, voy por mis palomitas.
1: De una vez, jálese, viejonas y viejones, síganme en mis redes sociales, @ el patrón al aire. Ese es el show número 2 de la radio. Y también recuerde que nos puede sintonizar en nuestro podcast,
4: que se llama Buenas Tardes con el Patrón, y lo puedes encontrar en las plataformas de audio digital.
1: Ya regresamos. Ya regresamos a la cama. Me va a poner buena. Sí, pues,

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1: Es todo, gracias, don Bocenofe. Compañera, listos para, ya tienen sus palomitas listas y todo, porque le voy a contar una historia, un cuento el día de hoy.
2: Listísima, mira, hasta agüita me traje.
1: Es todo, amor. Ay, déjame tomar un poquito de agua porque se me reseca el gaznate bien machín.
2: Ándale, porque ahora sí me dedico a escuchar esta historia que tanto había esperado como desde hace 5 meses.
1: Esta historia, no sean payas. Esta historia es el tío Conejo y el tío Tigre, ¿ok?
2: Ok.
1: Una mañana calurosa, tío Conejo estaba recogiendo zanahorias para preparar su almuerzo, cuando de repente, allá del fondo, escuchó un rugido fuerte. Era el tío Tigre. Y el tío Conejo dijo, ¿se espantó escuchar el rugido? Ajá, dijo el tigre, dijo. Ajá, tío Conejo. Hoy serás mi almuerzo.
2: No.
1: No tienes escapatoria, le dijo. ¿Ok?
2: Sí.
1: Y el tío Conejo sintió, pues imagínate, pues le dio miedo. Le dio miedo.

0: dijo.
1: Sí. Y Tío Tigre le dijo, dijo, pues no me, no veo muy, que sea muy mala idea. Y aceptó, güey.
0: Ándale.
1: Está bien, dijo, pero no tardes, le dijo Tío Tigre. Y Tío Conejo subió rápidamente hasta la cima de la colina y al llegar, plebada, se acercó a la piedra más grande y gritó. ¡Tío Tigre! ¡Abre bien los brazos! ¡Estoy trayendo la vaca más grande y gorda! Y pues Tío Tigre abajo, bien emocionado, abrió las, dijo, me voy a poner, pero pandito, dijo. Y le gritó de abajo, ¡sí, tráemela! Le gritó, pues. Y Tío Conejo apoyó sus patas contra la enorme piedra y le empujó, güey. No. Empujó. Al principio no pasó nada, pero le decía, vamos, piedrita, dijo. Coopera, que tengo prisa, le dijo Tío Conejo. Y finalmente la piedra empezó a rodar bajo la colina. Rumba. Tío Tigre levantó la mirada y se llevó el susto de su vida. Dijo, ¿pero qué es eso? Imagínate ver la piedrota que venía sobre él. Intentó correr el tigre, pero Tío Tigre, la piedra lo alcanzó. Le pasó por encima, güey, al tigre. Y lo dejó adolorido durante varios meses. Mientras tanto, plebada, Tío Conejo salió corriendo y desapareció entre los árboles. ¡Adiós, Tío Tigre! Le dijo Tío Conejo. Y gracias por esperarme. Desde aquel día, el Tío Tigre comprendió que ser grande y fuerte no siempre es suficiente.
0: Tómala.
1: Ahí le va la moraleja de este cuento. La fuerza, plebada, puede vencer a uno por un momento, pero la inteligencia puede encontrar una salida cuando parece que no existe ninguna. Por eso, cuando el problema es grande, no siempre necesitas músculo, fuerza y ser alto, grandote y poderoso. A veces, para resolver los problemas, solamente necesitas pensar rápido y usar bien la cabeza. ¿Estás escuchando? Buenas tardes con el patrón.

0: chisme. Me había olvidado de contar.
1: Ah, mire, yo también se me ha olvidado contar el chisme.
2: Qué bueno. Señora, una pregunta. ¿A usted le gusta el chisme? Ah, mira, andamos combinados. ¿A usted le gusta el chisme? Porque tengo uno y se lo quiero contar a alguien.
3: A ver.
2: No, pero venga, se paga que ahí está, mire. Lo que pasa es que mi amigo, o sea, nosotros somos de Venezuela, y le acaba de enviar $5,000 a su disque novia.
1: Ok.
2: Y le dijo que no, que ya no se va a venir, se va a quedar con la plata.
1: ¡Ah, caray!
2: Y por lo que a mí me han dicho, que ella ya y que estaba saliendo con otro muchacho. Yo no sé, entonces, no sé qué decirle, porque él está bien ilusionado.
3: Pues que cancele el envío.
2: No, pero ya no se puede cancelar.
3: ¿Por qué?
2: Porque fue por Western Union.
3: ¿Y ahora qué va a hacer?
2: No sé. Ah, mira, su amiga está escuchando también. Sí. Entonces ya somos tres chismeando.
1: No son tres, somos uno, dos, tres. Y toda la gente que está escuchando la radio ahorita y el podcast.
4: Somos.
1: Hombre, te va.
5: Sí somos.
1: El día de hoy hablamos de cosas, de chismes. Aquí en Buenas Tardes con el Patrón. Nos hubiera gustado quedarnos más aquí al aire.
5: Algo por el estilo.
1: Pues ya nos tenemos que ir.
5: No.
1: Para continuar con el chisme.
5: ¿Por qué nos vamos?
1: ¿Por qué?
5: Ah, no sé. Porque tenemos. Chismoso, un... noche chismoso.
1: Caí. Nosotros no somos chismosos. Levada, gracias por habernos sintonizado el día de hoy, que el chisme estuvo bueno. Hoy hablamos de cosas de chismes. El Mondragón Pavaria nos contó chismes.
5: ¿A poco?
1: Rigo Trejo nos contó chismes de política también. Max nos contó chismes de los deportes.
5: Algo por el estilo.
1: Qué chismosos, va.
5: La Iguanota también.
1: Todo chismes aquí. El show más chismoso de la radio se llama Buenas Tardes con el Patrón, sin duda alguna.
5: No.
1: Así.
5: Buenas tardes con Don Chismes.
6: Así nomás quedó.
1: Buenas tardes con Don Chismes, qué bárbaro. Compañera, regresamos mañana será viernes, compañera.
5: Ay, ¿viernes? ¿Por
1: mañana
5: fin?
1: Será viernes, por fin mañana es viernes.
5: Oh, ya quiero gritar.
1: Si usted nos escuchó es porque usted sí es chismoso. Gracias por sintonizarnos. 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
5: Así es, y se llama Buenas Tardes con el Patrón, y lo puedes encontrar en YouTube, en Spotify, en Apple Music, en donde tú quieras. Búscalo como Buenas Tardes con el Patrón. Ahí te vas a enterar de los mejores chismes.
1: De todo. Pleba, síganme en mis redes sociales, El Patrón al Aire en el Facebook. Así me encuentran como El Patrón al Aire, todo pegado y sin espacio. 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
5: A mí me encuentras como @stef.castellanos.
1: Y descargue nuestro podcast, suscríbase, regresamos mañana, plebada. ¡Adiós!
2: No te voy
1: a contar un chisme, Sally.
5: A ver.
1: No, pero es que la gente va a escuchar.
5: No,
1: está
5: bueno. No le decimos a nadie.

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1: Hay declaraciones que uno escucha y piensa, a ver, ¿y ahora dónde escondo mi dinero? El gobernador de Baja California Sur, Víctor Castro Cosío de Morena, puso sobre la mesa una idea que parecía guardada en el archivo de la historia, que los bancos vuelvan a ser nacionales. Defendió la expropiación como una herramienta que el Estado podría utilizar cuando considere que existe un perjuicio para la sociedad. Habló de recuperar empresas que fueron privatizadas. Mencionó bancos, navieras, ferrocarriles y aviación. No es nada tranquilizador escuchar desde el poder la palabra expropiación, como si habláramos de cambiar de compañía telefónica. El ciudadano trabaja, recibe su salario y lo deposita en un banco, precisamente porque espera que exista certeza jurídica sobre ese patrimonio. Por eso, cuando un gobernante dice que los bancos deberían devolver a manos del Estado, nace la incertidumbre. La propiedad privada y la seguridad jurídica no pueden depender del humor ideológico de un gobernante. Entendemos que solo es una declaración política y que no existe una iniciativa formal para expropiar la banca mexicana. Pero las declaraciones de un gobernador tampoco son cualquier cosa. Nacionalizar un banco puede sonar muy patriótico, pero el que guarda los ahorros en un banco, la patria también necesita darle certeza de que su dinero seguirá siendo suyo.
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Bienvenidos a Cita con el Amor. Bienvenidos a este viaje romántico que nos transporta al pasado, porque es precisamente la música que marca ciertas etapas y momentos significantes en nuestras vidas. Y en muchas ocasiones, lo que no podemos expresar con flores o una tarjeta, lo dicen una infinidad de temas que despiertan sentimientos. Nuestro propósito es acercarte a tu ser amado que vive en esta misma ciudad o a través de la distancia, con todo el poder de la música más romántica de todos los tiempos. Recordándote que el amor es una parte esencial de nuestro trayecto por este mundo. Por eso, ama, ama sin medida, sin límite, sin complejos, sin coraje, sin consejos, sin duda, sin precio, sin cura, sin nada. No tengas miedo de amar, porque de todas maneras, verterás lágrimas con amor o sin él.

La forma más sincera y directa de externar los sentimientos hacia la persona amada es a través de las melodías que cada noche seleccionamos para ti en Cita con el Amor. Los poemas hechos canción solo para la mujer, con todo el amor y respeto. Los hombres nacimos para amarlas, protegerlas, adorarlas, porque sin ellas no hay vida, sin ellas no hay nada. No existe falta de tiempo, ni falta de interés, porque cuando la gente realmente quiere, la madrugada se vuelve día, el lunes se vuelve sábado, y un momento se vuelve una oportunidad. Quédate conmigo sin importar lo difícil que sea. Te prometo que siempre buscaré la manera de solucionarlo todo. No tengo pensado fallarte, solo amarte y valorarte hasta que Dios lo permita.

La expresión romántica de la música es un alimento espiritual. Y estas melodías son el mejor manjar para nuestras almas. Gracias por continuar con Cita con el Amor. Con el gusto de siempre te saluda Gilberto González. El adiós, la despedida, la nostalgia son parte de nuestra propia vida, pero hay que secarse las lágrimas y seguir adelante, sin olvidar aquellas personas que un día nos hicieron felices, aunque el destino nos haya separado. Esa mujer existió, existe y existirá, lo puedo asegurar. La volví a encontrar después de muchos años. Le dije lo que de niño no pude decirle. Ahora en estos momentos, si alguien me pregunta, no sé dónde se encuentra. No sé si piensa en mí, si me recuerda, si me sueña. Yo por mi parte trato de no aferrarme a algo que ya no se dará. Nos descubrieron haciendo lo prohibido. Ahora ella está con él y yo con ella. Pero estoy seguro que nos volveremos a encontrar en otro escenario para vivir juntos lo que deseamos.

El amor es un sentimiento tan bello y puro que le da sentido a nuestras vidas. Pinta de colores nuestras grises rutinas y nuestros sueños se vuelven realidad. No dejemos de amar, a pesar de las breves desilusiones que tengamos. Estamos aquí para amar y ser amados. Gracias por continuar con Cita con el Amor. Con el gusto y placer de siempre te saluda Gilberto González. Y hablando de dolores sentimentales, la vida no duele, como todo lo que es simple. Nuestro dolor no viene de las cosas vividas, sino de las cosas que fueron soñadas y que no se cumplieron. ¿Por qué sufrimos tanto por amor? Porque automáticamente olvidamos lo que fue disfrutado y comenzamos a sufrir por nuestras proyecciones irrealizadas. Sufrimos no porque envejecemos, sino porque el futuro nos está siendo confiscado, impidiendo así que mil aventuras nos sucedan, todas aquellas con las cuales soñamos y nunca llegamos a tener. Cada día que vivo, me convenzo más que el desperdicio de la vida está en el amor que no damos, en las fuerzas que no usamos, en la prudencia egoísta que nada arriesga, y que, esquivándose del sufrimiento, hace perder también la felicidad. El dolor es inevitable. Así pues, hay que tener presente que el sufrimiento es opcional.

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0: agradeciendo rotundamente a toda la gente que nos sintoniza en el norte de California, en Oregon y en el estado de Washington, su preferencia. Gracias por amanecer y despertarse con nosotros. Es un placer saludarles. Y antes de que me vaya como gordo en tobogán, quiero darle la bienvenida a mi compañera y amiga que el día de hoy se siente triste en la cabina, Julie. El día de ayer, cabina llena. El día de hoy, solamente tú y yo y el ingeniero Ojos Rojos, porque ni Hopi, la de producción, llegó el día de hoy.
1: Así es, Chiquilín. Buenos días, corazones de melón que...

0: Que acá supuestamente me enteré en Radio Pasillo.
1: ¿Qué pasó?
0: Que todos los que están colaborando en este peor show mañanero quieren trabajar nada más de lunes a jueves, Juli.
1: Y no deja tú, aparte vienen cuando se les antoja.
0: No, a veces, mira, de mi amiga veces. Glenda no vas a estar hablando, por favor, ¿eh? No vas a estar hablando de ella si es que ella no está presente, ¿eh?
1: Ah, sí, ¿verdad? No, que sí, es la única que se da el lujo de faltar.
0: Se le pega la regalada gana de venir cuando ella quiere, aunque ya me enteré que los jefes le dijeron, le jalaron las orejas.
1: Ya le jalaron las orejas.
0: O sea, que hay que seguir los lineamientos.
1: Que se pongan las pilas.
0: Porque si no, también a nosotros nos van a jalar las orejas, Juli. Mejor, hay que portarse bien, hay que venir a trabajar, aunque uno no tenga ganitas.
1: Ah, chiquilina, a mí que me jalen la billetera, la verdad.
0: Bueno,
1: y que le pongan más dinerito. Quisiera, y luego me la regresen.
0: Quisiera que me jalaran otra cosa, Juli, pero con la billetera me conformo, Juli. Con la billetera me conformo. Pero, chavalones, bandita, clica, queremos que nos acompañes porque el día de hoy, viernes, gracias a Dios.
1: Así es, corazones de melón, llegó el viernesito y con él el cotorreo de la mañana. Quédate en sintonía de la Z porque más adelante tenemos las celebraciones de un día como hoy. Además, la grilla con José Antonio Castro, Chiquinotas con el Chiquilín La Torre. No puede faltar el mentalista Marcos, 8 de la mañana, mitotes del Chiquilín y la parodia con Gastón Mascareñas. Hoy es viernes de cassette, también viene la güerita de los deportes.
0: Juli, y esperemos que nuestra amiga y compañera, la chilla hermana mayor, Clarice Ibarra, pues nos conteste, ¿verdad? Porque ya amenazó.
1: Conteste, creo que el teléfono.
0: Oye, no, desde ayer no puedo localizarla, Juli, ya le estoy marca y marca. ¿Andará? ¿Quién sabe? Estoy pensando que a lo mejor anda, ahora sí que arriba, Juli, tratando de solucionar algo. Me enteré que creo que tiene visita del extranjero y han de andar yo creo que moviendo la antena parabólica para ver si funciona la televisión o no. ¿De qué anda arriba, Juli?
1: Puede ser, Chiquilín, pero chicos y chicas, quédense aquí con nosotros en el cotorreo de la mañana porque hoy es viernes.
0: Iniciamos labores en este peor show mañanero. Quédate con nosotros, acompáñanos. Yo sé que te va a gustar, te va a encantar. También venimos con la regaladera de boletos, todos los trancamadrazos que tú quieres escuchar y, por supuesto, todo el ambiente y buen humor que nos caracteriza aquí en este peor show mañanero titulado
1: El cotorreo de la mañana con el Chiquilín y su clica.
0: ¿A poco hay otro? Digo yo. ¡Regresamos!

Lenin Ramírez nos los presentó aquí a través de la Z, donde suena puros trancabrazos. Muy buenos días, ¿cómo andamos, chavalones? Feliz y espectacular viernes ya, 18 de septiembre. Estén pasando todos y cada uno de ustedes. De veras que me da muchísimo gusto saber que tú estás en sintonía, saber que tú te despertaste con nosotros y saber que te estamos acompañando mientras tú vas manejando rumbo a la chamba, rumbo al jale, o que tú ya vas de regreso a casita después de haber laborado en el turno de noche, dicen allá en mi rancho. O dijera mi compita la Aniceta, ¿verdad? De no, ahora tú, pues tú de noche. ¿Ya vieron ese video donde le preguntan a una mujer que diga, no sé cuántos animales que terminen con la letra U y empieza que el curucu, que el gatu, que el perro? Oye, de Michoacán tenía que ser, ¿verdad? La neta a mí me gustó y me late cacahuate, aunque ya me la andan criticando, ¿eh? Pero yo nunca te voy a criticar a ti si es que tú te reportas aquí con nosotros. Si no te reportas, tampoco te voy a criticar. ¿Cómo puedes comunicarte conmigo? Pues es muy fácil y bien sencillo. Comunícate conmigo a través del WhatsAppazo, que es el 503-915-8845, 503-915-8845. Tenlo a la mano, porque recuerda que ya andamos con la regaladera de boletos y, por supuesto, es más, ¿sabes qué? Ingeniero, voy a regalar un paquete familiar para que se vayan a la feria de Piola este próximo fin de semana, donde vamos a estar celebrando las fiestas patrias de nuestro México lindo y querido. Tú que me sintonices en el área de Searon, comunícate a la voz de ya a través del WhatsAppazo, mándame tu nombre completo y dime chiquilín, móchate con el paquete familiar para la feria y por supuesto yo te los voy a regalar. Así que, ¿qué estás esperando? Repórtate, participa y suerte, y por supuesto yo te estoy esperando a ti, amigo que me sintonizas en el norte de California, Oregón. Mándame tus saludos, ¿para quién van a ser? ¿Quieres que te complazca y tengo la canción de programación? Con muchísimo gusto lo haré. Así que a reportarse, se ha dicho. Estás en el Cotorreo de la Mañana en este viernes espectacular. Te acompaña tu compita el Chiquilín.

0: programa Fuiste Tú, aquí a través de la Z, donde suena puros trancabadrazos, chavalones, bandita, clica. Óigame, qué buena rola la que acabamos de escuchar, Melate Cacahuate. Yo no sé si a ti, la verdad, te gusta esta rolita, pero la neta es que Mar Solís tiene una manera muy peculiar de interpretar este tipo de canciones, una rica cumbia. Por cierto, quiero agradecer rotundamente a toda la gente que se reportó para ganarse sus boletucos, sí, su paquete familiar para que vayan a la feria este fin de semana. Rápidamente tuvimos dos ganadores en esta hora y escuchemos sus mensajes de agradecimientos y sus audios que nos dejaron aquí en el WhatsApp. Así que, ¡play, ingeniero!
1: ¡Wow! ¡Fantástico! Mi nombre es Jesús Jiménez. Acabo de ganarme el paquete familiar para la feria. Escuchando el cotorreo por la mañana del, con el Chiquilín y su clica en la Z 103.3 desde Cedro Bully.
0: Ahí está, saludotes para ti.
1: Gracias, Chiquilín. Que tengas un buen día. Excelente, tremendo. Buen show.
0: Gracias a ti por seguirnos el rollo y por seguirnos todo el merequetengue y por supuesto por estar siempre en sintonía del cotorreo de la mañana. También Belén García se ganó su paquete familiar. Escuchemos el audio que nos dejó.
2: Hola, mi nombre es Belén y me gané un paquete familiar para la feria escuchando el cotorreo de la mañana con el Chiquilín en la Z. Gracias.
0: Gracias a ti, Belén, también, y a todos los que siempre nos siguen el rollo y siempre están ahora sí que al pendiente de este peor show mañanero. Tú también puedes ganarte boletos y paquetes familiares para la feria si es que me sigues a través de mis redes sociales. Búscame como el Chiquilín y su clica. Así estamos en Facebook, Instagram, en TikTok y en Snapchat. El Chiquilín y su clica. Recuerda que si tú me sigues, yo también te voy a seguir. Vámonos con más música. Llega ahorita Los Morros del Norte con esta rolita Entre Polvo y Balacera. Y suena aquí a través de la Z.
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0: Escuchamos a los Huracanes del Norte con el tema Parece que no. Sonó aquí a través de la Z, donde suena puros trancamadrazos.
1: Good morning, everybody.
2: Más adelante, en el cotorreo de la mañana.
0: Familia Chavalones, venimos con la

Meteorólogo del estado de Washington, el agradecimiento rotundo por ser parte de esta gran familia que es la clica de Chiquilini y por estar en sintonía. ¿Quieres enterarte quién va a estar de manteles largos y con qué celebraciones vamos a tener en un día como hoy? Manténlo donde lo tienes porque yo sé que te va a gustar, te va a encantar. ¡Regresamos!

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1: Hay declaraciones que uno escucha y piensa, a ver, ¿y ahora dónde escondo mi dinero? El gobernador de Baja California Sur, Víctor Castro Cosío de Morena, puso sobre la mesa una idea que parecía guardada en el archivo de la historia, que los bancos vuelvan a ser nacionales. Defendió la expropiación como una herramienta que el Estado podría utilizar cuando considere que existe un perjuicio para la sociedad. Habló de recuperar empresas que fueron privatizadas. Mencionó bancos, navieras, ferrocarriles y aviación. No es nada tranquilizador escuchar desde el poder la palabra expropiación, como si habláramos de cambiar de compañía telefónica. El ciudadano trabaja, recibe su salario y lo deposita en un banco, precisamente porque espera que exista certeza jurídica sobre ese patrimonio. Por eso, cuando un gobernante dice que los bancos deberían devolver a manos del Estado, nace la incertidumbre. La propiedad privada y la seguridad jurídica no pueden depender del humor ideológico de un gobernante. Entendemos que solo es una declaración política y que no existe una iniciativa formal para expropiar la banca mexicana. Pero las declaraciones de un gobernador tampoco son cualquier cosa. Nacionalizar un banco puede sonar muy patriótico, pero el que guarda los ahorros en un banco, la patria también necesita darle certeza de que su dinero seguirá siendo suyo.
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1: Amigos, en este viernes espectacular, ya 18 de septiembre, me da muchísimo gusto acompañarlos. ¿Cómo va pintando tu mañana? ¿Qué está haciendo usted, chavalón, bandita, clica, que ya empezó ahora sí que a chambear y a laborar en sus diferentes actividades que desempeñen? ¿No? Tú que estás en casita aún preparándote tu lonche. Sí, la tóxica se puso enferma y no quiso hacerte lonche, no te agüites. Enséñale que tú tienes dos manos y que tú puedes valerte por ti mismo. Nada más, eso sí, cuando sea quincena y te pida, ¿verdad?, para las uñas o para las pestañas, tú también te haces el enfermo y como que no la escuchas y no le das nada. Ese consejo te doy porque tu amigo el Chiquilín soy y quiero que te vaya mejor en la vida, ¿eh? Amigos chavalones, el día de hoy, 18 de septiembre, tú que me sintonizas en el norte de California, Oregon y el estado de Washington, te quiero comentar que hasta el momento han transcurrido 261 días de este año 2026. Estamos en el 261 día de este año y solamente nos quedan 104 días para finalizar el 2026, que vuelvo a reiterar, se nos está yendo como agua entre las manos, como Chiquilín en tobogán se está yendo. El día de hoy, familia, estamos celebrando el Día Internacional de la Igualdad Salarial. Se celebra en 18 de septiembre. También celebramos el Día Internacional del Control del Agua. Celebramos el Día Internacional del Ventilador, el Día Mundial de la Quiropraxia y también el Día Mundial de la Ética Médica, Por si fuera poco, tú tienes una plantita de bambú. Sí, esa plantita que parece como carrizos, ¿no? Pero es una planta muy, muy asiática. Bueno, te comento que el día de hoy es el Día Mundial del Bambú. Por si es que tú tienes alguno en casita, pues lo celebres. Bueno, el día de hoy no tengo nada que celebrar. No tengo ni perro ni gato que me ladre, pero voy a celebrar porque es el Día del Bambú y tú pues lo puedes hacer, El día de hoy aquí en Estados Unidos, familia, celebramos el Día de la Fuerza Aérea de Estados Unidos, que en inglés es el Air Force Day. Acá dijo, mira, ya está, sabo hablar inglés, dice de mi rancho. Además, estamos celebrando el Día Nacional del Primer Amor. Así es, ¿tú te acuerdas de ese primer amor, de ese primer beso? Creo yo que ese primer amor nunca se nos va a ir de nuestras memorias, ¿verdad? De nuestras vidas. Yo creo que siempre lo vamos a andar trayendo, no importa que haya sido ahora sí que cuando uno era chiquitín, ¿verdad? Que teníamos ahí sus 10 añitos. Ay, es que estoy enamorada de la niña güerita pecosita. ¿A poco no? Bueno, algunos. Otros como yo nos enamorábamos de nuestras maestras. Decía mi mamá que no era normal, pero bueno, muchos yo creo que nos enamoramos a cierta edad de nuestros maestros. Y más cuando íbamos a la universidad, niéguemelo. Es el día también de crear conciencia sobre el envejecimiento, Día Nacional, que lo celebramos aquí en Estados Unidos. Así que si usted se anda envejeciendo como yo, cree conciencia, empieza a utilizar cremas para que pues podamos retrasar, ¿verdad?, el reloj biológico y podamos seguir luciendo jóvenes. Porque voy, creo yo que ese sería el deseo de todos, ¿verdad? Tener una juventud eterna, pienso yo. El día de hoy también usted puede celebrar el Día de la Hamburguesa con Queso, echándose una hamburguesita bien rica y bien deliciosa, porque estamos celebrando el Día Nacional de la Hamburguesa con Queso aquí en Estados Unidos. Ahora, que si tú llevas el nombre de Cupertino, llevas el nombre de Escenario, de Eumerio, de Ricarda, de Sofía, de Domingo, de David o de Carlos, es el día de tu santo y te mandamos un fuerte abrazo de parte de la gran familia que conformamos aquí en el cotorreo de la mañana. Nos vamos a una pequeña pausa y regresamos. No le cambies, yo sé que a ti te va a gustar, te va a encantar y por supuesto deseándote que tengas un espectacular viernes, inicio de fin de semana. Regresamos aquí en la Z.

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1: A gozar, Lupita, con este mambo.
2: Y también tú, Juanita, Petrita, Josefina y todos los que están en sintonía de la Z, a gozar con esta rolita que tenemos de fondo. Escucha nomás.

0: que riegas polilla. La verdad sí, chiquilín, la verdad es que sí, todavía puedes bailar quebradita.
1: Todavía levantas la patita,
0: lo que
1: chiquilín.
0: Es tú y la Glenda, y de veras que se pasan.
1: La Ceci no. Se pasan contigo,
0: voy,
1: ¿verdad?
0: Voy a tenerme que unirme, Yuli, con Aniceto, que también es otra, es otro de mis compitas, que todos sus colaboradores
1: también le dan carrilla.
0: Le avientan tú, ahora sí que indirectas de viejillo achacoso, Yuli. No, conmigo ya empezaron. No se pasen, si yo apenas tengo 50 años, Yuli, apenas llega al quinto piso. O sea, ¿qué
1: eso tienes? Es bullying.
0: Sí, Yuli.
1: Aquí en China es
0: claro
1: bullying.
0: Claro que sí, así que qué bueno, Yuli, que tú estás conmigo, y voy a meter una querella a Recursos Humanos para que para la próxima que tú o las compañeras empiecen a decirme algo de mi edad, o sea, luego las manden a llamar a Recursos Humanos. Sí, Yuli, así es, que me defiendan. Pero bueno, familia,
1: ¿y chavalones, después de estar de quejumbroso, qué?
0: Bueno, después de hacerme la víctima, amigos chavalones, en esta hora de las 7 de la mañana, quiero que usted lo mantenga donde lo tiene, porque más adelante
1: usted no le puede cambiar el aceta, quédese aquí en el cotorreo de la mañana, porque en esta hora de las 7 de la mañana llega el chiquilín con las chiquinotas y sin guapísima corresponsal, porque hoy se la va a aventar solito. El que no puede faltar en esta hora es el mentalista Marcos, que ya está aquí.
0: Ya se está estacionando, Julie está llegando aquí a cabina de este peor show mañanero. 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Vamos a una pequeña pausa musical y ya regresamos con el mentalista Marcos. Por lo mientras, Julie, vete para acá. Vamos a bailar.
1: Eso.
0: Tu brujita comparando. Espérate. Julie, espérate, no me pises, Julie.

0: amigos, en este viernes de sanación, viernes cabalístico. Me da muchísimo gusto recibir aquí en cabina al mentalista Marcos, que viene ahora sí que con toda la disposición a consultarlos, guiarlos y orientarlos, porque él a través de los caracoles vírgenes, las cartas del tarot, va a ver la cara del mal que te está acechando. 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
1: Muy buenos días, chiquilín. 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
0: Esa es la línea a la cual tú te debes de comunicar, línea cítica de ayuda, porque así como lo dijo el mentalista Marcos, muchas veces el dinero se nos va como agua y no sabemos ahora sí que por qué. Ganamos lo suficiente, ganamos un buen dinero, pero al final de la semana dices, yo volé, pues si yo tenía tanto dinero y ahorita ya nada más apenas voy a salir raspado a la quincena o la semana. ¿Te está pasando a ti eso? ¿Te está sucediendo eso? 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Nos vamos a ir rápidamente con las llamaditas. Ya están listas y preparadas, mi estimado Marcos. La llamada número 4 la voy a dejar en sus manos, es toda suya.
1: Chiquilín, entonces vamos con la primera llamada de hoy viernes y le vamos a decir un muy buenos días con quien tengo el gusto de hablar.
2: Soy Natalia Cervantes.
1: Natalia, sea bienvenida a este segmento del Mentalista. ¿Cuál es su fecha de nacimiento?
2: Sí, el 14 de marzo del 2013.
1: Natalia, ¿y cuál es el motivo, la razón de esta llamada telefónica?
2: Le llamo porque llevo meses teniendo accidentes y golpes que, pues, la verdad no tienen sentido. Me caigo, me lastimo, ya incluso choqué el carro 2 veces. Y yo, pues, soy una persona cuidadosa, trato de serlo, de concentrarme en lo que estoy haciendo.
1: A ver, mi querida amiga, ¿qué nos dicen los caracoles vírgenes? Natalia, veo acá un desvanecimiento energético espiritual. Y esto es, mi querida amiga, porque hay una persona que la quiere ver a usted marginada. Es más, en un altar oscuro han hecho sigilos con sangre de regla de mujer. Una mujer que usted conoce muy bien, una mujer de su entera confianza, una mujer que accedió a un calzón suyo también manchado con sangre de su propia regla, mi querida amiga Natalia, y que llevó este calzón a ese altar demoníaco que le han hecho, y es de allí donde viene justamente su desvanecimiento. Y lo peor, mi querida amiga, es que ese alguien es con quien usted creyó haber superado una dificultad, como un desacuerdo que tuvieron. No sé si le estoy dando una idea clara de quién es.
2: Sí, es correcto. Esto empezó desde que tuve un problema con una de mis amigas. Ella se enojó y pues yo le estoy hablando porque tengo miedo, porque yo sé que ella pues practica la brujería.
1: ¿Brujería, Natalia? ¡Ja! ¡Ave María! Esta mujer lo que practica es mucho más profundo, son pactos demoníacos lo que ella hace, porque prácticamente es una mujer resentida, pero lo de ella viene de hace muchos años atrás, mi querida amiga. Lamentablemente ella sufrió de una violación de parte de su hermano y de su propio padre, y es por eso que ella creció con un resentimiento social impresionante. Y como usted es todo lo contrario, o sea, usted es el antípodas de lo que es ella, pues obviamente en usted ella está pues prácticamente desembocando toda su frustración. ¿Será que la puedo dejar en línea privada, mi querida Natalia?
2: Sí, me quedo en línea, gracias a usted.
1: Perfecto, Dios te bendiga. ¿Y tú qué estás esperando? 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
0: Llama ahorita mismo porque el mentalista Marcos va a estar tomando llamadas fuera del aire mientras nos vamos a una pequeña pausa musical. 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Regresamos en breves minutos aquí a este peor show mañanero, El Cotorreo de la Mañana, a través de la Z.

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Si tu marido es celoso, vale el caldo de cangrejo.

0: familia, inicio del fin de semana. Estamos en este segmento místico donde el mentalista Marcos te va a poder consultar, guiar y orientar. Porque los sueños, las energías, las señales, las predicciones y aquello que la ciencia no puede explicarte, óyeme, el mentalista Marcos te lo va a poder decir a través de las cartas del tarot de los caracoles vírgenes. La línea psíquica de ayuda es esta que nos va a decir nuestro buen amigo el mentalista Marcos. ¿Cuál es, mentalista?
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0: Ya escuchaste cuál es la línea psíquica de ayuda. Llama, llama y pon a prueba al mentalista Marcos. Él te lo va a comprobar con hechos, no con palabras. Él te lo acaba de comentar. Y si tú estás escuchando este segmento místico, fíjate que nada sucede por casualidad, ¿eh? Todo está preparado por el destino y qué mejor que si tú estás pasando por alguna situación que no tiene explicación, le marques al mentalista Marcos y él pueda ayudarte. Nos vamos rápidamente con las llamadas, mentalista Marcos, que ya el computador está lleno. La llamada número 2 la dejo en sus manos, es toda suya.
1: Vamos con la siguiente persona en línea, chiquilín. Decimos muy buenos días en este viernes. ¿Con quién tengo el agrado de platicar?
2: Con Ernesto Castellanos.
1: Ernesto, bienvenido al segmento del mentalista. ¿Cuál es su fecha de nacimiento?
2: Soy del 17 de junio del 98.
1: Bueno, ¿y cuál es su consulta, mi querido Ernesto?
2: Pues le voy a ser muy sincero, yo no creo mucho en estas cosas, pero ya lo que me está pasando en la casa, pues no le encuentro una explicación. Nos dan olores que aparecen de la nada, olores fétidos, olores horribles que nos dan mucho asco. Nos azotan las puertas por las noches, nos avientan los trastes. No sé, se siente una vibra horrible, horrible en la casa. No soy el único que lo siente, es toda la familia.
1: Vamos a mirar a ver qué nos dicen los caracoles vírgenes. Estas manifestaciones que se están presentando en su casa, mi querido amigo, se le conoce como una obsesión espiritual. Allí en ese sitio, allí en ese lugar, allí en esa casa, anteriormente se hicieron invocaciones espirituales, mi querido amigo. Inclusive sus anteriores habitantes, ellos practicaban las altas ciencias oscuras y dejaron allí prácticamente una vejación espiritual. No sé si usted sabía esto.
2: Había dicho un vecino que anteriormente la gente que vivía en esta casa pues habían fallecido en circunstancias muy, muy extrañas, pero cuando me la vendieron a mí no me dijeron que había pasado esto. Yo me enteré por este vecino.
1: La situación, Ernesto, es que como usted no cree en este tipo de situaciones, usted permitió que esto se acrecentara y se llegue a esa posesión del lugar, que allí esto se le conoce como infestación, y lo peor es que empieza a agredir al resto de la familia. ¿O me equivoco?
2: Sí, como le había comentado, a todos nos pasa. Mi esposa ya no quiere estar aquí, pues mis hijos lloran cuando pasan la noche y no, la verdad ya estamos desesperados.
1: El siguiente paso a seguir, mi querido Ernesto, es que un grupo de mis colegas, por ejemplo, el mentalista Andrés, Milo y Omar, van a ir directamente a su casa y allí con un péndulo vamos a marcar unos sitios. ¿Será que lo puedo dejar en línea privada con ellos?
2: Sí, le agradezco mucho y aquí me quedo en la línea.
1: Muchísimas gracias, Ernesto. Dios me lo bendiga. Y tú, hermano, hermana, ¿qué estás esperando? Este es el momento en el cual debes de comunicarte. 971-202-1496, 971-202-1496.
0: Y es que saben qué, familia, chavalones, hay cosas que no podemos explicarnos, ¿eh? Hay cosas que lamentablemente están fuera de nuestra comprensión. Pero para eso está el mentalista Marcos, para que tú le llames, le consultes y él te pueda guiar y orientar. 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Y el mentalista Marcos, junto con el mentalista Milo, Andrés, Luciano, Jacob, Santiago, Omar, la mentalista Mari, la mentalista Yanina, van a estar atendiéndolos en lo que resta de esta hora de las 7 de la mañana, tomando llamadas fuera del aire. Y por supuesto, aquí lo esperamos el próximo lunes, primeramente Dios, mentalista Marcos, para iniciar una semana nueva como se debe. Vamos a una pequeña pausa y regresamos aquí en el Cotorreo de la Mañana.

0: día con el tema Hasta Nuevo Aviso, aquí a través de la Z, donde tocamos unos tracabadrazos.
1: Good morning, everybody.
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0: En este viernes espectacular, familia, quiero que tú te quedes conmigo porque más adelante venimos con las famosas chiquinotas, qué es lo que está pasando alrededor de Estados Unidos o del mundo mundial. Te vamos a mantener informado en este peor show mañanero, por supuesto. Te voy a decir qué es lo que están haciendo y diciendo los legisladores que quieren ser reelectos y quieren ganar. Ahora sí que las elecciones en mes de noviembre se quieren alejar del que dicen que es el tóxico. ¿Quieres enterarte de ello? Ok, mantente en sintonía. Regresamos aquí en el Cotorreo de la Mañana.

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0: eso clica.
1: En esta mañana de viernes, chavalones, bandita clica, llegamos al segmento noticioso de este peor show mañanero, el cotorreo de la mañana, valga la redundancia, titulado Las Chiqui. Chiqui News con el chiquilín de la torre. Y sus corresponsales, porque el día de hoy andan ahora sí que con el día libre. Oye, ya no han querido ni trabajar ni la Julie Collins y la Glenda Micha, solamente viene cuando se le pega la regalada gana. Pero bueno, vamos a lo que realmente te truje chencha, que es la información que tenemos para todos y cada uno de ustedes, familia. Y les comento que varios republicanos comienzan a distanciarse de Donald Trump a medida de que se acercan las elecciones de mitad del mandato. En temas que van desde la inmigración hasta Irán, los legisladores republicanos se postulan en distintos distritos donde Trump ganó en el año 2024, mostrando una mayor disposición a distanciarse del presidente, ya que ellos aseguran que les podría perjudicar. El presidente Donald Trump ha sido instado a los votantes republicanos a que actúen como si él estuviese en la boleta electoral de las elecciones intermedias. Sin embargo, un puñado de candidatos republicanos que enfrentan ahora sí que contiendas reñidas están manteniendo distancia. Candidatos, óigame, a la Cámara de Representantes dicen que la distancia va a ser un tema clave para poder ganar ahora sí que su peldaño nuevamente en estas elecciones del mes de noviembre. El señor presidente ha hecho algunas medidas de control migratorios que han ido demasiado lejos, fue lo que dijo Salazar en un anuncio el pasado mes de julio, donde dice que más de 50,000 personas detenidas no tenían antecedentes penales, y dice, y eso me puede afectar a la próxima reelección, fue lo que dijo María Elvira Salazar. Así que de lejecitos dicen que se ven mejor los toros. Y es que la verdad, la neta, sí, es que tiene muchísima razón. Pues estos políticos, ¿verdad?, republicanos, al tratar de alejarse ahorita, porque en vez de que les ayude, probablemente les vaya a perjudicar y pierdan las elecciones en noviembre. Por otra parte, familia, óyeme, detuvieron a Francisco Javier N., presunto asesino de una estudiante española, sí, Claudia Taracorte, allá en Morelos. Y es que Claudia Taracorte Aguilera, de 21 años, fue asesinada en Cuautla, Morelos, durante un presunto intento de robo. Las autoridades informaron que el sospechoso ya fue detenido. La detención fue confirmada este jueves por Omar García, secretario de Seguridad y Protección Ciudadana de la ciudad de Cuautla, quien informó que las autoridades federales y estatales coordinaron la investigación para poder identificar al sospechoso y así aprenderlo. Y es que, familia, este asesinato escaló internacionalmente, ya que también la embajada de España estaba diciendo que se esclareciera este asesinato y también advirtió a sus ciudadanos de no viajar a la ciudad de Morelos, allá en Cuautla. Pero lo bueno es que ya detuvieron al presunto asesino y pronto, pues ahora sí, va a recibir justicia por este asesinato atroz que cometió. Parte, chavalones, óigame, fiscales acusan de asesinato doble a la mujer que chocó contra el autobús en Los Ángeles y alegan que consumió drogas. Vin Lim Rios conducía a exceso de velocidad bajo los efectos de droga cuando manejaba en sentido contrario por una avenida y se pasó el semáforo en rojo y chocó contra un vehículo antes de estrellarse contra un autobús, según la fiscalía. Óigame, la conductora pues estaba bajo los efectos de droga. Ahora, le va a caer todo el peso de la ley. Y recuerda que también, óyeme, en este accidente, pues un helicóptero, ¿verdad?, de la cadena Telemundo, que estaba reportando también, pues, este accidente tan lamentable, pues chocó, donde perdió la vida la reportera y ahora sí que el piloto del avión. La verdad es que es algo que lamentamos mucho y muy poco común de ver, ¿no? Imagínate, tú estás haciendo tu trabajo reportando este accidente o esta noticia cuando de repente pues te sucede un accidente y pierdes la vida. La verdad es que es lamentable. lamentable lo que pasó y sucedió en este, pues ahora sí que doble accidente. Usted, familia de Chavalones, bandita, clica, ya quedó bien informado, desinformado de lo que está pasando alrededor de Estados Unidos, del mundo mundial. Y por supuesto, lo escuchó usted primero aquí, en este peor show mañanero, el cotorreo de la mañana con su Chiqui News, el segmento que sí levanta el rating, no como los otros. Pausa y regresamos aquí en el cotorreo de la mañana. Feliz viernes.

0: Razón, ¿eh?
1: ¿Cómo nos consiente los viernes? Nos pone música alegre para que uno empiece ya su fin de semana como debe de ser, chiquilín. Los viernes casi siempre es para calentar motores.
0: Sí, Yuli, ¿sabes qué? Me percaté también
1: ¿de
0: que cuando estamos en comerciales o estamos, por ejemplo, con el mentalista Marcos, él parece que trae fiesta, ya pone puras canciones de esas para pistear, Yuli, de esas canciones llegadoras. No sé si andará dolido. Y ya luego cuando salimos al aire nos pone pura música para bailar. No sé si es para tapar el ojo al macho.
1: A lo mejor lo dejó la novia.
0: Yo pienso que sí, ¿verdad? Pero mi pregunta es, ¿el ingeniero tenía novia? Digo yo. Amigos cholones, gracias por acompañarnos en este espectacular viernes.
1: Por fin es viernes, chiquilín. Ya llegó el fin de semana.
0: Sí, Yuli, lástima que no es viernes de quincena, Yuli, porque si fuera de quincena estuviese mucho mejor.
1: Ay,
0: pero
1: chiquilín,
0: bueno,
1: no hace ninguna diferencia, porque Yuli, de todos modos tú nunca traes dinero.
0: Yuli, bueno, pero cuando me es la quincena y me depositan antes de que pague lo que debo, pues me emociono. Digo, ya tengo dinero, mire, ya tengo $1,000, Yuli, y me los puedo gastar en los que yo quiera.
1: Chiquilín,
0: pero pues, bueno.
1: Chiquilín, pero la que está emocionada es nuestra gente, porque esta hora de las 8 de la mañana vienen los mitotes del chiquilín, además que también viene la parodia con Gastón Mascareñas, y hoy en esta hora, a las 8 de la mañana, se viste de gala porque tenemos a la güerita con los deportes.
0: Oh my God, si de por sí ya no los aguantaba que a las 8 de la mañana es la hora que levanta el rating, ahora con la güerita ahí en esta hora, Yuli.
1: Imagínate,
0: se me hace
1: chiquilín
0: que no los voy a aguantar. Ay, ay, ay, nuestra chillermana, nuestra psicóloga de cabecera, no nos pudimos contactar, anda perdida.
1: Sí.
0: Si alguien la logra ver ahí en Guadalajara, Araceli Ibarra, por favor, queremos que nos diga si tú no
1: Liliana
0: estás.
1: Liliana Ibarra,
0: por favor,
1: llámale.
0: Sí, por favor, queremos saber si se encuentra bien. No importa si no quiere salir aquí en este peor show mañanero, pero tan siquiera saber que se encuentra bien, Yuli.
1: Es lo único que queremos saber.
0: Lo demás ya no nos importa, ¿verdad? Y bueno, si de paso nos pueden contar todo el chisme y mitote, ¿verdad? Que con
1: sería
0: quién.
1: Bueno.
0: ¿Con quién? ¿A dónde? ¿Y en dónde? Estaría
1: sí,
0: excelente, Yuli.
1: Porque el chisme, chiquilín, siempre es terapia para nuestra vida.
0: Así es, Yuli. Más que terapia, Yuli, yo creo que pues nos ayuda a relajarnos y a olvidarnos luego de las preocupaciones que hay en nuestro día a día. Como sabemos ahorita, pues estos operativos que están abundando en toda la nación, ¿verdad?
1: Que no paran.
0: Están a la orden del día. Nosotros aquí en este peor show mañanero rezamos y siempre oramos para que ustedes que salen a trabajar regresen sanos y salvos a casita, ¿eh?
1: Así es, familia del Cotorro de la Mañana, saludando a toda la gente que se encuentra en sintonía. Yo no le voy a pedir dinero, tampoco le voy a pedir que me sigan las redes sociales. Lo único que le voy a pedir es que se quede en sintonía de la Z.
0: Yuli, yo pensé que les ibas a pedir una bolsa de esas carísimas. Yo no le voy a pedir dinero, no le voy a pedir que me sigan, pero sí una bolsa de esas de Prada. Porque tienes unos gustitos, Yuli, bastantes medio raros.
1: Little bit expensive.
0: 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Tú que nos sintonizas en el estado de Oregon, allá en la ciudad de Portland, queremos que nos acompañes el día de mañana, sábado 19 de septiembre, a la gran caminata de San Jude. 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Ve y regístrate en nuestro equipo. Allá va a estar mi compañera Lucy Carballo, va a estar mi compañero el Zeta Boy, también va a estar Charlie Boy y todos los que pertenecemos y hacemos parte de esa gran familia de Bustos Media en el área de Portland. 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
1: claro
0: nuestro granito
1: sí,
0: de arena.
1: Pero no vayas a ser como el año pasado.
0: ¿Cómo,
1: te
0: Yuli?
1: Regresaste de la mitad y se
0: te. Yuli, no digas eso, Yuli, hice toda la caminata.
1: Porque
0: Yuli,
1: ya casi no llegabas.
0: Queremos que te unas a nuestro equipo y que nos ayudes a esta noble causa. 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
1: Así es, chicos y chicas, hay que ir a poner nuestro granito de arena, que de poquito a poquito, chiquilín, se va haciendo la ronchita.
0: Así es, y recuerden que hoy por ellos, mañana tal vez por ti. Vamos a una pequeña pausa y regresamos. No le cambies. Estás en el Ecoterror de la Mañana.

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1: Y a esta hora de las 8 de la mañana, óigame, ya llegó mi compañero, amigo, mi brother, mi compinche Gastón Mascareñas, que nos trae su famosa parodia. El día de hoy se celebra el Día Mundial Internacional de la Igualdad Salarial. Y este cuate de esta parodia está pensando en aprovechar este día para pedirle un aumento a su jefe. Aunque con mucho miedo, pues dice que su jefe explota. Grabada sobre la canción La Célula que Explota de Caifanes, Gastón Mascareñas nos presenta esta parodia titulada El Jefe que Explota, y nos las presenta aquí en este peor show mañanero habido y por haber, el cotorreo de la mañana. Y le cedemos los micrófonos a Gastón Mascareñas, que nos presenta esta parodia aquí, donde más, en la Z.

0: mal concepto me tiene, caray. Claro que le doy un aumento de trabajo y por el mismo sueldo.
1: ¡Óquela! Imagínense. Parece que estuvieron, ahora sí que diciendo nuestra biografía de los que elaboramos aquí en este peor show mañanero. Pero no, nuestro jefecito, él sí es muy buena gente. Y yo sé que el aumento que le acabamos de pedir nos los va a dar. Yo casi estoy seguro, no sé. Él es todo corazón, ¿eh? Bueno, es lo que pienso yo. Vamos a una pequeña pausa y regresamos. Aquí en el Cotorreo de la Mañana. Feliz viernes.

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1: Y llegamos al segmento, familia, donde tú te vas a enterar de lo que está pasando en el mundo de los deportes. Tú, hermano Águila, Chilla Hermano, o tu amigo que le vas al Cruz Azul, tú que le vas al Puebla, óigame, al Pueblota, que ahorita anda jugando muy bien. Prepárate porque Maribel Rodríguez ya viene con todo lo que está aconteciendo en el mundo de los deportes. Adelante, Maribel, platícame, cuéntame qué noticias hay el día de hoy, ya viernes 18 de septiembre.
2: Chiquilín, muy buenos días, feliz viernes para ti, toda la familia poderosa de la Z. Como siempre, Chiquilín, un gusto enorme poder saludarlos y traerles la mejor información deportiva hasta el momento y todo lo que vendrá para este fin de semana, pero sobre todo estar aquí para ayudarte a subir el rating de este peor show mañanero, Chiquilín.
1: Ahora resulta y resalta que también ya te subiste a tu ladrillo. No les digo, pórtate seria, Maribel, tú eras mi única amiga y que estabas de mi lado y ahora ya resulta y resalta que anda subiendo rating también.
2: Yo no me podía quedar atrás, Chiquilín. Todo el mundo dice que su segmento es el mejor. Ya ves, ahí está Yuli, Ceci, y ahora está Marlon, que es el nuevo, y resulta que es el mejor. No, no, no, Chiquilín. Así que, bueno, honor a quien honor merece, y para eso estoy yo aquí. Y ahora sí nos arrancamos con información deportiva y todo lo que vendrá para este fin de semana. Comencemos hablando de la Liga MX y la jornada 9, que arrancará el día de hoy con dos superencuentros. Puebla recibirá a Atlante y Juárez a Tigres. Para el día sábado, de lo más esperado, el encuentro entre Monterrey y los Cementeros del Cruz Azul, y el clásico del fútbol mexicano, nuestras Águilas del América enfrentando a las Chivas del Guadalajara. Para el domingo, Toluca recibirá a Santos, Pachuca, Tijuana, y Querétaro recibirá a León.
1: Oye, muy buenos encuentros que se llevarán a cabo en la Liga MX, y espero que mi América, ¿verdad?, mis Águilas, ganen el famoso clásico, porque la verdad es que sí, sí tienen, ahora sí que las Chivas un poquito de ventaja, pero en los clásicos nada está dicho,
2: Y por cierto, Chiquilín, hay que ver qué van a querer apostar nuestra querida Yuli y nuestra psicóloga de cabecera, que son Chivas de corazón, y tú y yo, obviamente, hermanos Águila, Chiquilín. Y bueno, en lo que vemos qué va a pasar por ese lado, también la MLS tendrá actividad para toda nuestra gente de Los Ángeles. San José pues recibirá el AFC y LA Galaxy enfrentará a Minnesota. Para nuestra gente de Portland, los Timbers recibirán a Atlanta United, y aquí en la ciudad de Esmeralda, Colorado Rapids enfrentará a nuestros Seattle Sanders.
1: Y ojalá que les vaya muy bien a nuestros equipos locales, ¿verdad? Y ahora sí que sigan por el camino de la victoria. Y bueno, yo no tengo mucho que apostar, ¿verdad? Pero pues bueno, de que le entro a la apuesta, le entro, aquí está el pecho para las balas, para que vean que nosotros no andamos de chillones, la neta,
2: Y ahora nos movemos rápidamente a hablar de la NFL, Chiquilín, porque ayer el Thursday Night estuvo a cargo de los Bills, que derrotaron a los Lions en un resultado de 41-31, y así comienzan invictos esta temporada. Para este fin de semana, lo más destacado, los Steelers recibirán a los Patriotas, Raiders enfrentarán a los Chargers, Cowboys enfrentarán a los Commanders, los Packers recibirán a los Jets, nuestros Seahawks de Seattle enfrentarán a los Cardenales, y el Sunday Night estará a cargo de los Colts y los Chiefs de Patrick Mahomes.
1: Muy buenos los encuentros en el emparrillado, la neta, como para ponerse todo un fin de semana y ver todos los encuentros que se van a llevar a cabo en la segunda jornada, ¿eh? ¿Y qué otras noticias nos tienes, mi estimada Maribel?
2: Ahora hablemos de la lista de convocados de Rafa Márquez para los encuentros de la selección mexicana en el mes de septiembre, y de los 30 futbolistas convocados, los que más llamaron la atención fueron los siguientes. En los porteros tenemos a Raúl El Tala Rangel y Oscar García. Para los defensas está Johan Vázquez, César Montes, Jesús Gallardo e Israel Reyes. En mediocampistas está Eric Lira, Luis Chávez, Obed Vargas, Álvaro Fidalgo y Luis Romo. Y los delanteros tenemos a Roberto Alvarado, Irvin El Chucky Lozano, Santiago Jiménez, obviamente Armando La Hormiga González y Germán Menterame, entre otros, Chiquilín. Todo parece indicar que pese a las bajas que tendrá, se está armando un buen equipo.
1: Oye, sí, muy buen equipo, y ojalá que mi tocayo, Armando La Hormiga González, venga con la mecha encendida y siga ahora sí que anotando goles, y qué bueno sería que anotara su gol en la selección mexicana. Me daría muchísimo gusto. Y ahora, ¿qué mitote nos tienes, mi estimada Maribel? Platícame.
2: Y no nos podemos ir de fin de semana sin un buen mitote deportivo, Chiquilín, y es que el día de ayer se dio a conocer que la Federación Inglesa de Fútbol está solicitando expedientes del proyecto fallido de la FIFA. Recordemos que el organismo rector de fútbol intentó vender derechos de la Copa Mundial. Y bueno, aunque este proyecto no logró llevarse a cabo, dejó bastantes secuelas. Y debido a estos escándalos, la Federación Inglesa ha retirado oficialmente su apoyo a la reelección de Infantino para el Congreso de la FIFA de marzo 2027. Y ahora están pidiendo pruebas, chiquilines. Esto se va a poner color de hormiga. Yo regreso el próximo lunes, no sin antes desearles que tengan un excelente fin de semana. Y mientras tanto, usted no le cambie, que ya sea en el mejor lugar, el cotorreo de la mañana con el chiquilín y su clica. Y por dónde más, sino la Z, donde suena puro trancamadrazo.
1: Excelente información la que nos compartiste, Maribel. Que tengas un fin de semana muy bonito, soleadito. Espero que sea aquí en el área de Seattle. Y por supuesto, te esperamos aquí el próximo lunes, primeramente Dios. Vamos a una pequeña pausa y regresamos aquí en el Cotorreo de la Mañana.

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1: En este viernes espectacular, ya 18 de septiembre, familia, me da muchísimo gusto que tú me estés acompañando. Tú que me estás sintonizando en el norte de California, quiero agradecer rotundamente a todos los que están laborando en el Olivo Julie ahorita, que siempre están en sintonía por ahí, por el área de Corinth. Saludos para toda la gente de Reading, de Chico, de Yuba City, de Sacramento, y por supuesto la gente de Marysville, de Oroville, y de todos los pueblitos y ciudades donde la señal de la Z sigue arremangando. Seguimos avanzando, seguimos dominando.
2: Oye, Chiquilín, y para todos los que están trabajando en el Olivo, ¿qué tal si les mando mi dirección y me mandan, aunque sea una libra de
1: olivo? Tú ves burro y se te antoja viaje, Julie. Me cae que de veras no tienes vergüenza.
2: Hoy que fui, cuando visité Turquía, comí olivos, Chiquilín, a más no poder.
1: Déjame decirte que los olivos recién cortados de esa área de norte de California,
2: están muy ricos.
1: Otro rollo. Yo me acuerdo, Julie, que cuando trabajaba en la uva en Chowchilla, California, unos de mis compañeros que laboraban en el field se iban allá hasta

0: Porovio, hasta Porovio, también a traer botes de olivo y llegaban y los aventaban en agua con salecita y los empezaban a curtir. Sabían hasta como aguacate, Juli. No,
1: ay, no, ya no
0: era,
1: me digas,
0: algo
1: ya.
0: De, ahora sí que una experiencia de otro mundo, Juli.
1: ¿Una experiencia religiosa o una culinaria?
0: Culinaria, Juli, culinaria, muy rico. Pero bueno, familia, entramos al segmento de los mitotes del Chiquilín, donde mi compañera Juli Jaramillo viene con la lengua bien desenvainada y nos trae mitote de alto pedorraje. Platícame, cuéntame.
1: Como debe de ser, Chiquilín, familia del cotorreo de la mañana, paren muy bien la orejita porque vamos a hablar de dinero, Chiquilín.
0: Ah, ¿cómo está? Mira, no tengo dinero ahorita para poderte pagar y tampoco tengo dinero para prestarte.
1: Nada de eso, Chiquilín. Fíjate que 4,000,000 de pesos es lo que le pide Lorena Herrera al conductor Facundo. Ustedes recuerdan aquel año, hace como 23 años, donde Facundo le dijo que ella parecía
0: travesti.
1: Oh, ándale.
0: Era hombre.
1: En el reality show de Big Brother.
0: Sí, cómo no, me acuerdo de esa pelea que, oye, yo estaba en México, Juli, y fue todo un furor con que, y todos pensábamos que sí, porque la neta es que tiene rasgos de hombre, y pues nunca ha tenido un hijo, también es la otra, Juli.
1: Bueno, Chiquilín, a lo mejor el no tener familia es por convicción propia, pero fíjate que si hay personas, mujeres que tenemos o tienen algo más de masculino y hombres que tienen un lado más femenino que masculino.
0: ¿Cómo? A ver, Juli, no, el que tiene rasgos femeninos, nosotros les decimos que pues está encerrado en el closet, y el que tiene, mujer que tiene rasgos masculinos, decimos que es este macho. No, no,
1: bueno, Chiquilín, pero esa es harina de otro costal. ¿Qué te parece si escuchamos el audio de Lorena Herrera?
0: ¿Hay audio de Lorena Herrera? ¿Quién fue lo que dijo? Ok, escuchamos el audio. ¡Producción!
2: Vamos a hacer con Facundo. Facundo, te reto. Venga, ¿cuánto me vas a dar? Lo hacemos aquí con todos los medios, con un ultrasonido al lado, una ginecóloga, la que ustedes elijan, no la voy a elegir yo. Okay. La que quiera, un ultrasonido al lado, pero ¿de cuánto le pedimos a él? ¡Ay, qué miserables! ¿Sabes cuántos contratos a mí se me han caído por esa estupidez que él dijo? Hace veintitantos años, muchas. Simplemente yo perdí todo mi público heterosexual a raíz de su estupidez.
3: ¿Cuánto le
2: cobraría? ¿Cuánto? No creo que lo tenga el pobre. No lo tiene. No lo tiene. Dejémoslo en 4,000,000 de pesos.
0: ¡Sópatelas, Juli! Más de... Bueno, dice que 4,000,000 la hace, aunque duda que los tenga mi buen amigo Facundo, ¿eh?
1: Sí, sí, Chiquilín, esperemos que sí los tenga, porque...
0: No, Juli, y es que como dice ella, un rumor puede arruinar una carrera como ella. En esos
1: les
0: tiempos,
1: puede afectar,
0: Juli,
1: mucho, sí.
0: Era todo un símbolo sexual. ¿Qué mecánico que se respetara no tenía un póster de Lorena Herrera, chiquita bebé de luz, o muy cualquier guapa panadero, o es más, yo creo que varios estudiantes, yo creo que soñaron con ella y sí le dedicaron una que otra a Lorena Herrera.
1: Aquel tiempo, cuando se usaban los calendarios, Chiquilín, ya el día de hoy ya casi no se usan todavía.
0: Sí, se siguen usando, pero óyeme, Juli, y sí, yo supe que esto fue un revuelo y sí le creo que haya perdido pues varios contratos.
1: Sí, la verdad.
0: Porque la neta sí le afectó bastante.
1: Fue un rumor bastante sonado en la televisión y en todos lados, Chiquilín, pero fíjate que vamos a cambiar totalmente de tema, y yo no sé qué tiene este mes de septiembre que varias parejas se andan separando, Chiquilín.
0: Ah, hay otra separación, Juli.
1: Otra separación.
0: ¿Ahora quién se separa, Juli?
1: Fíjate que Valentina Ferrey confiesa su separación con J Balvin después de 10 años de relación, Chiquilín. La separación llega semanas después de señalamientos de presunta infidelidad. ¿Cómo la ves?
0: ¡Sópatelas! Entonces, pues, hubo infidelidad en este matrimonio también.
1: Es lo que se dice, Chiquilín, que la tercera persona en discordia fue Melanie Paviola, una modelo regiomontana, y tenemos un audio de ella donde, sin tal descaro, sin tal vergüenza, confirma la infidelidad.
0: Escuchemos a ver qué es lo que dice esta Melanie Paviola, o Paviola, ¿cómo se llama?
1: Paviola.
0: Ok, vamos, escuchemos a ver. ¡Producción!
4: Es que andan ahí ardidos por J Balvin. Él me invitó a Nueva York una vez. Voy, hacemos lo de nosotros, hacemos el amor, y cuando terminamos me dice, tengo a Valentina embarazada, y también allí en Nueva York. Yo en ese momento agarré mis cosas y me fui, y le mandé mensaje a Valentina diciéndole de que, oye, ¿sabes qué? Acabo de tener relaciones con tu pareja, yo no sabía que estabas embarazada, ni mucho menos, me lo contó hasta el último, una disculpa. Aguantando cuernos, cualquier relación dura, si llama interés.
0: ¡Sópatelas!
1: Sin tal descaro le llama a Valentina y le dice lo que acaba de hacer.
0: Pero ¿sabes qué, Julia? Aquí no les entiendo, porque bueno, ella fue sincera y le dijo lo que acababa de pasar y suceder con su pareja, ¿verdad? Aunque yo creo que ella no sabía que Valentina estaba embarazada y que es más que andaban los dos juntos, Jay Balvin y la Valentina, Julie.
1: Yo pienso que sí sabía, Chiquilín, pero bueno, antes de que se me sube el jaramillo y me ponga yo color de hormiga brava, chicos y chicas, pues lamento decirles que hasta aquí llegaron los mitotes del Chiquilín.
0: Muy bueno tus mitotes, Julie. Vamos a una pequeña pausa y regresamos aquí a este peor show mañanero, el cotorreo de la mañana.
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0: Ya cálmate, tráele un bolillo para que no se me vaya a enojar.
1: Se me sube, la verdad, me da coraje.

0: acompañarnos en este espectacular viernes ya 18 de septiembre. Un gustazo que tú me estés acompañando donde quiera que nos sintonices, en el bellísimo estado de Oregón, en el norte de California o en el estado de Washington. Gracias por acompañarnos. Es un honor saludarte. Tú que estás chambeando bien duro y bien macizo, gracias por hacernos partes de tu chaleco. Quiero mandar un saludo muy especial, Juli, para nuestra buena amiga María Durán, que nos sintoniza en el área de Tacoma. Siempre andan al pendiente, andan chambeando desde tempranito en details de carros, Juli. Hacen ahora sí que todo para que su carro luzca muy bonito, y les mandamos el saludo para ella y para toda su cuadrilla que siempre están al pendiente, para el Panterita de Michoacán, para mi compita Juli Ventura de Cali Burrito y todo el equipo de cocineros que desde temprano están en sintonía de la Z. Sí, le mandamos el saludote para él y para todos y cada uno de ustedes, familia.
1: Así es, chicos y chicas, échenle ganas que ya es viernes, y si usted trabaja el fin de semana, pues hay que echarle más ganas todavía, porque apenas inicia el fin de semana. Yo quiero mandar un saludo, chiquilín, a toda la gente que nos escucha en Portland a través de la 94.3 en Sierra, a las que nos escuchan a través de la 102.9 Cochico, California, 107.9 Tri-City, 106.7
0: 104.9 FM allá en Yakima, 92.3 FM en Moses Lake, Mount Vernon, 103.3 FM y Procer. ¿Cómo andamos, chavalones, bandita? 101.7 FM. Ay, no se me puede olvidar Guanache, que es 92.9 FM. Gracias por acompañarnos. Estás en el peor show mañanero, y en esta hora de las 9 de la mañana queremos que tú te quedes con nosotros. Queremos que no se te vaya a ocurrir de cambiarle, porque más adelante.
1: Oye, chiquilín, pues ya llegó, ya está aquí Ricardo Razo, administrador de casos del bufete de abogados Richard Reisen.
0: Así es, venimos con información muy importante que queremos compartir con ustedes acerca de inmigración. Pero antes, Juli, quiero hacerles la invitación y recordarles a todos los que nos sintonizan allá en el área de Portland para que nos acompañen este sábado 19 de septiembre a la caminata de San Jude, donde queremos que tú te unas a nuestro equipo y nos ayudes a ayudar. Recuerda que todo empezará a partir de las 7:30, es el registro para que tú llegues y ahora sí que seas parte de nuestro equipo. La ceremonia de apertura dará inicio a las 8:45 y la caminata empezará a las 9 de la mañana. Ve, regístrate y por supuesto, sé parte de esta noble causa que el equipo de Bustos Media está haciendo. ¿Dónde se va a llevar a cabo en Portland, Julie, esta caminata?
1: Chiquilín, Corazones de Melón se va a llevar a cabo en Portland, en el zoológico, a las 7:30 de la mañana. En Sierra se va a llevar a cabo en el Sierra Center a las 8 de la mañana.
0: Así es, tú que me sintonizas en Seattle, acompáñanos también, por favor. Queremos que nos ayudes a ayudar. Únete a esta noble causa. Recuerda, el día de mañana, sábado 19 de septiembre, ahí te esperamos con los brazos abiertos. Todos los locoyuyos que formamos parte de Bustos Media, trataremos de hacer la famosa caminata, ¿eh? Así que ya te la sabes. El día de mañana, por ahí nos estamos viendo las caritas. Vamos a una pequeña pausa, ya regresamos con Ricardo Razo, que él es administrador de casos del bufete de inmigración Richie Reisen, y ya lo tenemos aquí en la línea, listo y preparado. Regresamos.

0: Y nosotros estamos nuevamente de regreso con ustedes, chavalones, bandita, clica de la Z. El día de hoy, como ya es costumbre, todos los viernes, viernes ya 18 de septiembre, una mañanita espectacular aquí en el área de Mount Vernon, donde estamos transmitiendo en vivo y a todo color. Nos da muchísimo gusto recibir a este peor show mañanero, óigame, a nuestro buen amigo Ricardo Razo, que él es administrador de casos de la UFED de Inmigración, Richie Rayson, al cual le damos la bienvenida. Buenos días, ¿cómo estamos, Ricardo?
1: Muy buenos días, muy bien, ¿cómo están todos?
0: Nosotros estamos aquí limpiando el tiradero, el regadero después de las festividades de las fiestas patrias, pero me está comentando el ingeniero que todavía este fin de semana las podemos celebrar, Ricardo. Me imagino que tú también pegaste el grito y festejaste la independencia de México.
1: Claro, claro, como todo mexicano, ¿verdad? Claro que estuvimos celebrando.
0: Ah, qué bueno. Y amigos, en este segmento, nuestro buen amigo Ricardo Razo, como ya es costumbre, nos va a traer todo lo que está pasando en el mundo de inmigración. ¿Cuáles son las nuevas noticias? ¿Qué leyes han cambiado? ¿Y cómo tú te vas a poder beneficiar de esta, o poder meter alguna aplicación para que tú puedas ahora sí que aplicar y, por supuesto, pues tu estatus migratorio? Coméntanos más acerca de ello, Ricardo, cuéntanos qué nuevas noticias hay.
1: Mira, pues el día de hoy, pues no muy buenas que digamos, pero pues bueno, hay que estar de todas maneras en alerta, hay que estar informados, y pues bueno, el día de hoy acaba de haber un cambio que ya se había mencionado, ya lo habíamos mencionado previamente en la radio, iba a entrar una nueva regla en vigor, viene siendo un nuevo cambio para la regla de la carga pública. El día de hoy, septiembre 18 del 2026, para ser exactos, entró ya esta regla. Siempre ha habido una regla de la ley de la carga pública. O sea, toda persona que va a emigrar al país, ya sea aquí o en su país natal, tiene que comprobar que no va a ser una carga para el gobierno. ¿Qué significa eso? Pues bueno, que no va a depender de ayuda de gobierno para poderse mantener, ¿verdad? Estamos hablando de beneficios públicos. Lo que te puede llegar a afectar, y no todo, quiero que esté muy claro que no todo se descalifica, va a ser en el agregado. O sea, ellos van a considerar la totalidad de la situación. O sea, qué tipo de ayuda, cuánto tiempo, van a considerar tu edad, van a considerar tu profesión, habilidades, van a considerar tu salud médica, incluso van a llegar hasta chequear tu crédito. Entonces, ahora más que nunca, no se dejen llevar por algo que escuchen, que fulano tal te puede ayudar, que tú mismo vas a llenar el proceso, que es fácil. Ahora es más complejo que nunca. Tienes que estar bien informado, tienes que estar al tanto de todos los cambios, y porque incluso si te llegaran a negar o rechazar tu aplicación, en administraciones previas podías corregirlo y no había nada, ¿verdad? Perdías un poco de tiempo. Pero ahorita, si cometes un error, haces las cosas mal, vas a caer en proceso de deportación. Esto ya está desde que empezó esta administración. Errores en aplicaciones, negaciones, vas a caer en proceso de deportación. Nueva ley de la carga pública es muy compleja. No quiero que eso desanime a las personas, porque pues todos vamos a seguir aplicando y ayudando al público, a nuestros clientes. Pero hay que estar informados. De nuevo, no todo te descalifica, pero pues lo que te puede afectar, ayuda de gobierno como las estampillas, sección 8, que viene siendo la ayuda de vivienda, efectivo, WIC, incluso hasta el medical te puede afectar a hoy en día, aunque lo recibas para tus hijos. Entonces hay que estar bien al pendiente de los cambios, de nuevo, y hay que venir y consultar. 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
0: 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Ricardo, esta información me gustó mucho y es que sabes que mucha de nuestra gente luego por mala información no toma acción, no aplica porque dice, ¿ya para qué? Porque lo más probable es que me vayan a negar. Pero nos vamos a una pequeña pausa musical y en el siguiente corte, ¿de qué hablaremos, Ricardo? Cuéntame.
1: Siguiente corte, vamos a repasar los ajustes de estatus y cómo se conecta esto de la regla de la carga pública, quién califica para arreglar aquí y quién no.
0: Vamos a una pequeña pausa y regresamos con nuestro buen amigo Ricardo Razo, que él es administrador del bufete de inmigración Richie Rayson, y por supuesto queremos que tú te quedes en sintonía.

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0: Y estamos nuevamente de regreso, chavalones, bandita, clica de la Z. ¿Cómo andamos? ¿Están disfrutando de su viernes? Óigame, el inicio del fin de semana. Espero que sí. Y espero que estén poniendo muchísima atención a toda la información que nuestro buen amigo Ricardo Razo, que él es administrador de casos del bufete de inmigración Richie Rayson, nos está comentando. El día de hoy estamos hablando de diferentes temas y, por supuesto, ya nos comentó todo lo que está sucediendo con este cambio de la nueva ley de carga pública, y ahorita nos va a comentar más información en asuntos de migración. ¿Tú tienes alguna duda? 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Ricardo, cuéntanos más y coméntanos más acerca de lo que nos habías platicado para este segmento.
1: Claro que sí, los ajustes de estatus, obviamente ya hablamos de la nueva regla de la carga pública que inició hoy. Esta va conectada a los casos de ajuste de estatus, más que nada. Un ajuste de estatus es un proceso que una persona puede hacer dentro de los Estados Unidos. Muchas personas no lo saben, pero pues llegan a calificar para arreglar su estatus migratorio aquí sin tener que salir. Estas personas son personas que tienen una admisión legal, o sea, que entraron a los Estados Unidos legalmente. Okay. Esta es una manera de poder arreglar aquí, casado con una ciudadana o ciudadano y teniendo un hijo, obviamente, mayor de 21 años, que sea ciudadano que te pueda pedir. Otra manera viene siendo teniendo algún familiar inmediato en el militar, cualquier rama del militar. No sé en qué estuvo, pero hemos recibido varias llamadas de personas con hijos en el militar. Y pues bueno, tú quise tomar esta oportunidad para recordarles, si un hijo está interesado en ingresar a cualquier rama del militar, puedes tú como padre, aunque hayas ingresado al país de manera ilegal, arreglar aquí bajo un ajuste de estatus. Entonces eso abre las puertas para muchas personas para poder aplicar para el ajuste de estatus. La número tres es teniendo una petición previa. Muchas personas no llegan a saber que tienen una petición de algún familiar previa, aunque no sea la petición directa hacia ti. Vamos a dar un ejemplo. Si mis padres, cuando yo era menor de edad, uno de mis tíos los pidió, yo puedo aprovechar esa petición en combinación con una petición de un hijo o esposa para poder arreglar aquí. Mientras tanto, esa petición haya sido antes de abril 30 del 2001. Esa fue la fecha límite para este tipo de caso. Entonces, pregúntale, si tú eres joven y tienes padres con familiares ciudadanos, pregunta si es que hubo una petición previa en algún pasado. Muchas personas se sorprenden y dicen, sí, pues bueno, yo tuve una petición de un empleador, yo tuve una petición de tu tío, nunca llegué a arreglar con esa petición, pero ahí está. Entonces, pueden muchos de estos casos aprovechar el poder arreglar aquí bajo el ajuste de estatus con esas peticiones previas. Y pues bueno, por último también, estos ajustes de estatus en base de VAWA. Quiero recordarles que el VAWA sigue en pie, es un programa que sigue abierto, pero hay que tener cuidado. Estos casos los están mirando con una lupa por esto de estos fraudes que hubo, los miles y miles de personas que aplicaron sin tener un caso sólido, fuerte o verdadero. Entonces, hay que tener cuidado con estos casos, pero si tú eres de las personas que tiene un buen caso, ven y consulta, porque pues siguen procesando y siguen aprobando esos casos, nada más que de nuevo, hay que estar seguros, hay que tener buena evidencia.
0: Así es, y tú lo acabas de decir, ahora sí que Ricardo, que todavía sigue este programa. No es porque haya pasado lo que sucedió, es que lo hayan cerrado. Usted debe de asesorarse muy bien, ir con los expertos, consultar para que su caso no vaya a ser denegado o rechazado. ¿Qué es lo que debes de hacer? 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Regresamos ahorita en breves minutos, mi estimado Ricardo, y cuéntanos, platícanos de qué vamos a estar hablando en el siguiente segmento.
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0: 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Regresamos ahorita con nuestro amigo Ricardo Razo, que él es administrador de casos del bufete de inmigración Richie Rayson, y el día de hoy nos está compartiendo valiosa información. Pausa y regresamos aquí en el Cotorreo de la Mañana.

0: En este viernes espectacular, familia, chavalones, óigame, me da muchísimo gusto saber que tú estás en sintonía. Tú que nos escuchas en el norte de California, Oregon y el estado de Washington, gracias, gracias por tu preferencia. Y recuerda que hoy día viernes, como ya es costumbre, tenemos este segmento donde mi amigo Ricardo Razo, que él es administrador de casos de bufete de inmigración, Richie Razo, nos trae información acerca de inmigración. Ya nos comentó los nuevos cambios de la carga pública, también nos comentó, todo lo que está pasando con el ajuste de estatus, quiénes aplican, quiénes no pueden aplicar, y por supuesto, lo mejor es que tú llames para una consulta, 1-800-396-4501, 1-800-396-4501. Ricardo, nos comentabas que aparte de todos los servicios que acabamos de escuchar, ¿verdad?, que ustedes los pueden representar, ¿qué otros servicios puede obtener nuestra gente con ustedes? Cuéntanos.
1: Mira, hablemos de la ciudadanía. La ciudadanía es algo que pues muchas personas siguen aplicando y pues bueno, sí lo recomendamos, la verdad, porque muchas personas pueden calificar para la ciudadanía sin ningún tipo de problema. Una advertencia nada más, si vas a aplicar para la ciudadanía, hazlo con un abogado de inmigración, porque sí están revisando muy a fondo los casos. Lo que están revisando es de qué manera obtuviste tu residencia. Muchas personas obtuvieron su MICA y cuando aplican para la ciudadanía, las aplicaciones no van iguales, o sea, las fechas cambian, agregan cosas que no saben o que no están seguros, y pues bueno, llegan a tener problemas con la ciudadanía por esa razón. Entonces es muy importante hacerlo con un abogado de inmigración, porque un abogado te va a asegurar que todas las fechas vayan igual y no vaya a haber cambios que después puedan afectarte. Entonces ayudamos con la ciudadanía, ayudamos con cualquier tipo de petición familiar, si quieres pedir a tus hijos, a tus padres, a tu esposa, esposo, hermanos, no importa la categoría, podemos ayudar con esos casos, renovación de cualquier permiso de trabajo, podemos ayudarte con tus procesos en corte, si tienes alguna audiencia que se aproxima, no tienes abogado, si perdiste tu caso y quieres apelar, podemos ayudar a apelar. Recuerda que hay 30 días para poder apelar un caso, muy importante hacerlo con tiempo. Una apelación te va a comprar mínimo por lo menos unos 2 años más aquí en el país, con esa esperanza de que obviamente entre algún cambio que te pueda beneficiar. Ayudamos con renovación de cualquier permiso de DACA, renovación de la MICA. Los chequeos de la migra, muchos de los casos ahorita especialmente los estamos empezando pidiendo, los FOIAs que le llaman, que es el récord de inmigración. Podemos pedir récord de la frontera, récord de la migra, récord de la corte de inmigración, del FBI, de las oficinas de UCI. No importa el récord que tú quieras pedir, si es un agente de gobierno, es récord público, lo podemos pedir y así mirar y evaluar mejor tu caso. 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Y lo interesante de este tipo de caso de accidente es, si no recibes una recompensa y no ganas tu caso, no vas a pagar.
0: 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Ricardo, la verdad es que te agradecemos rotundamente toda la información que has compartido con nuestra gente. Y antes de retirarnos, oye, Ricardo, por acá nos llegó una pregunta que quiero compartir contigo acerca de lo que hablamos anteriormente sobre el ajuste de estatus. Y es que quiero ahora sí que enfatizar esta pregunta porque muchas veces nos dejamos llevar por comentarios del compadre, de la comadre, y recuerden que todos los casos son muy diferentes. Y es que particularmente, Ricardo, esta pregunta sí hasta me dije, ¿cómo puedo creer que alguien pueda creer esto? Nos dicen, Chiquilín, pregúntale al abogado, si yo me caso con una ciudadana o ciudadano, ¿automáticamente voy a recibir mi residencia? ¿qué le podemos decir a esta persona? Porque habemos muchos que luego no tenemos la información correcta.
1: Mira, pues sí, esa es algo de una pregunta muy común, en verdad. Muchas personas, por falta de información, pues llegan a creer que es así de fácil, ¿verdad? El simple casarte ya es algo seguro y hay mucho, mucho que considerar. Algo que descalifica a muchas personas es algo que le llaman el castigo permanente. Este castigo permanente es para las personas, se lo otorgan a las personas que ingresan de una manera ilegal, viven aquí más de un año, salen del país o lo sacan y regresan ilegal una segunda vez. Ahí activan un castigo permanente al regresar por una segunda vez y ni con esposa, ni con hijos, ni con padres. Por eso mismo le llaman el castigo permanente, porque más de una entrada ilegal después del 97 es considerado un castigo permanente. Entonces hay muchas preguntas que se tendrían que hacer y por eso mismo hay que hacer consultas, por eso mismo no cobramos por consultar, para mejor evaluar un caso, porque no es tan simple como decir ya me casé, ya fregué, voy a arreglar, ciudadana, no, muchos factores importan, el cómo entraste, el cuándo entraste, el si has salido, si tienes récord, si tienes récord criminal, récord con inmigración, si has cometido fraudes. Entonces, muchísimas preguntas que se tienen que hacer para mejor evaluar este caso.
0: Y es que la verdad, luego, muchas veces, al parecer, es como un mito, ¿no? Ya me casé con el ciudadano, ya me casé con la ciudadana, y pues ya voy a arreglar. 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Ricardo, gracias por toda la información que compartes con nuestra audiencia, y te esperamos por aquí el próximo viernes.
1: Claro que sí, se cuidan todos.
0: Familia, nosotros ya nos vamos a pasar a retirar. Ahorita se van a quedar en muy buenas manos con mis diferentes compañeros en las diferentes ciudades donde la Z sigue arremangando TR. Más tarde llega mi compita, el patrón al aire. Óigame con todo su merequetengue y todo su animalero. Nosotros regresaremos el próximo lunes, primeramente Dios, deseándote que tú tengas un fin de semana espectacular. Si vas a salir a divertirte, por favor, con mucho cuidado. No andes tomando y andes manejando. Y por supuesto, nos despedimos con la famosa chiqui frase que tú ya te la debes de saber. Tú pórtate bien, pero si te vas a portar mal, tú diviértete, tú gózalo, tú sé feliz, estíralo, exprímelo, como dice mi amiga, y si lo cachan o la cachan, usted, niéguelo absolutamente todo, con permiso. See you Monday.

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1: Escuchamos a Los Rojos y el tema Etapa Migajera. Muy buenos días, sintonizas La Z. ¡Feliz viernes! ¿Cómo estamos, mi gente? ¡Arriba ese ánimo! Oye, es que rápido le llegamos al viernes. Yo siento que la semana se fue de volada. Oye, es que ni cuenta nos dimos. Pero bueno, ya estamos en este viernes 18 de septiembre. Hoy toca. Gracias a mis compañeros del Cotorreo de la Mañana, Chiquilín y su clica, por cederme el micrófono de La Z. Ahora yo te voy a acompañar hasta las 3 de la tarde en el 94.3 FM, el 103.3 FM, 104.9 y 101.7 FM. Y pues a pasarla bien, mi gente. Es viernes, ahorita está así como nubladito, pero más al ratito sale el sol, que de hecho, pues parece que será un día bastante bonito, soleadito, con unas temperaturas máximas de 70 hasta 74 grados, dependiendo donde vives. El clima puede variar. Soy Lucy Carballo, la chaparrita de Veracruz. Estoy contigo, ya sabes, con muchísimo gusto en este viernes. Recuerda que cada minuto 20 de la hora tenemos la complacencia y que al mediodía tenemos la hora de la roca. Hola, para que no te la pierdas, ¿ok? Vamos a más música. El tema se llama Fantasma. Es La Maquinaria Norteña sonando aquí en La Zeta.

0: Hola, ¿qué tal? Saludos. Estás en Sintonía de la Z. El plan para hoy es pasarla bien. No importa que estemos en el trabajo. De hecho, si estamos trabajando, ¡qué bueno! Hay que hacer nuestro trabajo de la mejor manera posible. Ahora, si te tocó descansar hoy, pues disfruta de tu día al máximo. Si vas manejando porque vas a la tienda, vas al trabajo, tienes una cita médica, maneja con mucha precaución. Mira, este es el plan. Tú pones los oídos y yo pongo la música. Y súbele un poquito más a la radio. Estás en Sintonía de la Z, tu estación favorita, tocando puros trancamadrazos.
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Jorge Medina, cantaron el tema Naturalita, sintonizas la Z. Buenos días, feliz viernes. Oye, dicen que la inteligencia artificial genera preocupación entre los votantes rumbo a las elecciones intermedias. Hablamos de eso en un ratito porque ahorita vamos con el saludo. Y este es para toda la racita que anda ya echándole ganas en este viernes. Parece que van a salir temprano. Eso me dijo, Abraham Escobar. Dice, Lucy, ¿qué tal? ¿Cómo estás? Hoy voy a salir temprano. ¿Qué te parece, chaparrita? Me va a tocar. ¡Qué bueno! Y es, me da mucho gusto. Dice que anda trabajando para el área de Sunnyside, Washington. El saludo también para Efraín Olmos. Dice, ¿cómo estás, Lucy? Que tengas un excelente viernes, chaparrita. ¿La estás pasando bien? ¡Claro, siempre! Dice que anda escuchando la radio para el área de Tualatin, Oregon. El saludo también para Braulio Rivera. Dice, ¿cómo estás?

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Ranchero Enamorado. Feliz viernes, buenos días, sintonizas La Z. Te comentaba hace un ratito de que ya vienen las elecciones intermedias y parece que la inteligencia artificial está generando preocupación entre los votantes. Y es que de acuerdo con el Centro de Investigaciones, parece que el 73% de los jóvenes teme que haya menos empleos con el avance de esta tecnología. Además, al menos unos 39% pues cree que hace más daño que bien. Y otra inquietud pues es el impacto medioambiental. O sea que hay varias cosas que están preocupando a los votantes, pues lo que es la inteligencia artificial y que está generando bastante así como incertidumbre, porque pues sí, la gente cree que va a afectar de manera pues bastante alta. ¿Tú qué opinas de todo esto? ¿Crees que en algún momento la inteligencia artificial pueda reemplazarte en el trabajo o en muchas otras actividades que digan, no, pues ya no ocupamos, oye, es porque ya pues lo hacemos con inteligencia artificial? ¿Es posible? Yo pienso que sí es posible, entonces hay que tener mucho cuidado y pues hacer conciencia acerca de este tema, ¿eh? ¿Cómo nosotros podemos hacer que esto pues tal vez no siga más? Porque muchas gente se preguntan eso, pues dejando de utilizar tanto la inteligencia artificial podría ayudar.

0: La base de datos de fraude electoral de la conservadora Heritage Foundation registra menos de 100 condenas de no ciudadanos por votar o registrarse ilegalmente desde 1982. Entonces, ¿por qué tanta preocupación? Porque políticamente el tema es propagandístico. El gobierno ha hablado de cientos de miles de posibles no ciudadanos encontrados en registros electorales. El problema es que estar registrado no significa haber votado. ¿Los republicanos tienen miedo del que los no ciudadanos estén decidiendo elecciones? El miedo político es real. Lo que todavía necesita demostrarse es que el fenómeno electoral sea tan grande como para justificar las afirmaciones que estamos escuchando. Porque una cosa es decir, hay que impedir que un no ciudadano vote, que eso es indiscutible, y otra muy distinta es decir, los no ciudadanos están decidiendo nuestras elecciones. No necesitan inventar un problema para defender la integridad electoral. Ahora solo les queda presentar los resultados.
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si las miradas mataran, tema a cargo de la arrolladora banda Limón. La escuchamos aquí en la Z. Buenos días, feliz viernes. Estamos a 18 de septiembre. ¿Quién está de cumpleaños hoy? Levanten la mano. De veras, tú también. ¿Y tú? Oh my God. Oye, ¿sabes quién está de cumpleaños también? Mi sobrino Jarit. Felicidades a todos ustedes, que la pasen súper bien. Al ratito llegamos al pastel. Vamos con la nota de la hora. 4.5 millones de inmigrantes, más de 150 países. Es el nuevo mapa de la inmigración en Estados Unidos. Y es que datos no conocidos hasta ahora revelan quiénes son los inmigrantes que han llegado al país en la última década, dónde viven y qué sucedió después de que cruzaron la frontera. Un aumento sin precedentes en

Los cruces fronterizos durante la última década transformó a Estados Unidos. Llegaron millones de personas de más de 150 países, lo que llevó a la población migrante del país a sus niveles más altos en la historia reciente. Seguimos con más música. El tema se llama Que me maten las penas. Es Pancho Barraza. Lo escuchamos aquí en La Zeta.

Te tú, buenos días, feliz viernes. Sintonizas la Z 103.3 FM, 104.9 y 101.7 en el estado de Washington y el 94.3 FM en el estado de Oregón. Oye, dicen que desde Colorado hasta las Carolinas atraviesan el septiembre más caliente de la historia. Y es que un domo de calor estacionado sobre la región sur del país ha causado que ciudades como Wichita, Oklahoma City y Dallas hayan pasado este mes algunos días respectivamente bastante caliente, con temperaturas sobre los 100 grados, algo inédito para este mes de septiembre. Y sí, de pronto tuvimos algo de lluvia, lo que es Washington y Oregon, sí, la semana que pasada fue, ¿verdad? Un poquito de lluvia, pero pues nada, así que digas muchísimo para esta semana, pues bueno, fin de semana, parece que tendremos días soleaditos, hoy con una temperatura máxima de 75, mañana de 76 grados, no se ve que tendremos lluvias en el fin de semana hasta la siguiente semana, aunque todo puede cambiar, Recordemos que Washington y Oregon son estados donde el clima, pues sí, cambia de repente, como ahorita puede estar nublado, al rato sale sol, o viceversa. Sea como sea, vamos a disfrutar de este viernes. Sale, te acompaño hasta las 3 de la tarde. Soy Lucy Carballo, la chaparrita de Veracruz. Al minuto 20 vamos con la complacencia y al mediodía tenemos la hora de la rocola de la Z, pues para que no te la pierdas.

para el minuto 20 de la hora. Quiere decir que, bueno, ahorita puedes comunicarte al WhatsApp de la Z, es el 503-915-8845, para que mandes tu saludo, pidas tu canción a través del WhatsApp de la Z, 503-915-8845. Seguimos con más música. ¡Feliz viernes!

mi gente? Saludos, espero que estén teniendo un excelente día. Y pues vamos a pasarla bien. Recuerda que cada minuto 20 de la hora tenemos la complacencia. Así es que comunícate conmigo al 503-915-8845. Manda tu saludo, pide tu canción. Y también recuerda que al mediodía tenemos la hora de la rocola de la Z, las canciones viejitas y bonitas para que no te las pierdas, ¿ok? Si vas manejando en este momento, hazlo con mucha precaución. Para ti que te encuentras trabajando, pues ánimo. Hay que ponernos las pilas y que estén bien cargadas, ¿ok? Seguimos.

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1: Escuchamos a Los Rojos y el tema Etapa Migajera. Buenos días, feliz viernes, sintonizas La Z. Hoy se celebra el Día Internacional de la Igualdad Salarial. Cada 18 de septiembre se celebra esta fecha con la finalidad de resaltar la importancia de equipar la igualdad salarial por un trabajo de igual valor. Y es que en la actualidad persiste la desigualdad de género en materia salarial debido a circunstancias históricas y estructurales. Por ejemplo, el salario de las mujeres es percibido inferior al de los hombres, determinando, pues, a nivel mundial una brecha salarial de género estipulada en un 23%. Ahora vamos con el saludo. ¿Cómo andan, chamacones? Espero que muy bien. Fermín Gutiérrez dice, ¿cómo estás, Lucy? Que tengas un excelente viernes. Ponme la canción Al Final del Día con Grupo Firme. Acá te escucho en el área de Lakewood, Washington. Armando López dice, ¿cómo estás, Lucy? Que tengas un excelente viernes, chaparrita. Pásala bonito. Acá te escucho en el área de Woodburn, Oregon. Armando Torres dice, ¿cómo andas, morenita hermosa, guapísima amiguita? Bendiciones. Gracias. Y se acá escuchándote en el área de Toppenish, Washington. Saludos para Noel Torres, hasta Carolina del Norte, sintonizando en La Rola. Gracias, chamacones. Vamos a más música y complacemos aquí en La Z.

Escuchamos a Cornelio Vega y su dinastía y el tema Hasta Nuevo Aviso. Feliz viernes, maneja con cuidado si es que andas tras el volante. Estás escuchando La Z. Vamos con la nota de la hora. Fíjate que el sueño de comprar una casa se aleja por las altas tasas hipotecarias bajo el mandato del presidente actual. La tasa de interés promedio de una hipoteca fija a 30 años se disparó esta semana al 7.2%, su nivel más alto en un año y medio. Y es que la tasa de interés promedio de una hipoteca fija a 30 años se disparó esta semana a su nivel más alto. Esto, pues, sumando a que los precios de las viviendas se encuentran cerca de máximos históricos, está haciendo que el sueño americano de ser dueño de una casa se aleje aún más del alcance de millones de personas con este incremento del 7.2%. Vamos a más música para toda la racita que anda chambeando y es en este viernes, pues a darle corazón. ¿Qué tal y nos toca algo más al ratito? Ya vamos para la hora del almuerzo, ¿eh? ¿Cuál es el plan? Bueno, el tema sonando se llama ¿Quién perdió? Es Skinny Nieto, lo escuchamos aquí en La Z.

Personas, saquen las botellitas de agua. Oye, dicen que identifican una nueva especie de gato silvestre por primera vez en más de un siglo. Y es que este animalito es más pequeño que un gato doméstico y oficialmente fue bautizado como Leopardus tilcayo. Los investigadores lo encontraron en los bosques de las Yungas en Bolivia. Pues debe ser chistoso, ¿verdad? Para los que nos gustan los gatos, a lo mejor este gato silvestre, pero a lo mejor es peligroso, ya que es un gato silvestre. Bueno, vamos a más música. Maneja con cuidado si es que andas tras el volante en este momento. Ya casi vamos para la hora de la rocola de la Z, también

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del grupo Bronco fue grabada originalmente y lanzada en el año 1988 como parte de su álbum Por el Mundo. Salió a la luz exactamente el 10 de diciembre de 1988, compuesta por José Guadalupe Esparza. El grupo lanzó una nueva versión en colaboración con Rodrigo Tapari en octubre del año 2025. Ya estamos en la Rócola de la Z. ¿Qué tal? ¿Cómo estás? ¿Cómo va tu viernes, corazón? ¿Todo bien contigo? ¿Cómo pinta la cosa? ¿Te va a tocar hoy salir temprano o salir tarde? Bueno, una de las dos cosas te tendrá que tocar. Soy Lucy Carballo, la chaparrita de Veracruz. Te acompaño hasta las 3 de la tarde. Disfrutemos juntos la hora de la Rócola.

¿Qué tal? 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

Escuchamos a Chayanne y el tema Torero. Sintonizas La Rocola de la Z. Buenas tardes y buen provecho si es que ya te encuentras en este momento almorzando. Vamos con más música. La siguiente canción se llama Mío con Paulina Rubio. Se grabó y se lanzó oficialmente en el año 1992 como el primer sencillo de su carrera como solista. Forma parte de su primer disco de estudio titulado La Chica Dorada. Este tema marcó su estreno como cantante independiente tras dejar el grupo musical Timbiriche. Fue escrita por los compositores José Ramón Flores y César Valle. Lo escuchamos en La Rocola de la Zeta.

Dios, la canción Adiós con Adiós se paga de Guardianes del Amor fue grabada y lanzada en el año 1995 en su álbum Camino al Cielo, también incluida

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Escuchamos la canción Estás Tocando Fuego de La Mafia. Se grabó y se lanzó en 1991 como parte de su 16º álbum de estudio titulado del mismo nombre. El disco salió oficialmente al mercado el 13 de agosto de 1991 bajo el sello Sony Discos. Seguimos en la Rocola de la Z. Muy buenas tardes y buen provecho si es que ya estás en este momento disfrutando de tus sagrados alimentos. Bueno, el artista que tenemos a continuación se llama Leo Dan, oficialmente Leopoldo Dante Tevez. Fue famoso en Argentina, un actor, compositor y cantante que nació un 22 de marzo del año 1942. Y bueno, a la edad de 18 años, él formó un grupo de rock llamado Los Demonios del Ritmo. Después se movió a Buenos Aires a la edad de 20 años para seguir con su carrera musical. Y bueno, este

tema es un tema que todos conocemos, se llama Pídeme la Luna. Se lanzó en el año 1992, formando parte de su etapa con sonido grupero y romántico de los años 90. También se hizo muy famosa en México en esa época gracias a agrupaciones como Los Carlos, quienes la llevaron a los primeros puestos de popularidad. Pues una canción que todos

Cantaron el tema Yo No Dije, feliz viernes, sintonizas La Z, te acompaña Lucy Carballo, la chaparrita de Veracruz. Oye, ¿sabías tú que la calidad del agua pues es importante, verdad? Que el agua es uno de los elementos indispensables para la vida, tanto del planeta como para nosotros los seres humanos. Hoy 18 de septiembre se celebra el Día Internacional del Control de la Calidad del Agua, un programa internacional que tiene como objetivo principal concienciar a las personas de la importancia de la calidad del agua. Te acompaño hasta las 3 de la tarde en la Z94.3 FM, el 103.3 FM, 104.9 y 101.7 FM en el estado de Washington, el estado de Oregon. 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Seguimos con más música aquí en La Zeta.

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cumbiecita para este viernes. Sounds really good, ¿eh? Como que ya dieron ganas de bailar. Escuchamos a Los Ángeles Azules y a Tini. Buenas tardes, sintonizas la Z. Maneja con cuidado si es que andas en este momento conduciendo tu tronco móvil, tu auto. Vamos con el saludito para toda mi gente que anda trabajando para el área de Beaverton, Oregon, de parte de Felipe Gómez. Dice, ¿cómo estás, Lucy? Que tengas un excelente viernes. Ponme la canción El Taconazo con La Raza Obrera, chaparrita, quiero bailar. No, pues yo creo que todos queremos bailar en viernes y en sábado, y el domingo también. Pues ya prácticamente es fin de semana, ¿eh? Fermín Gutiérrez dice, ¿cómo estás, Lucy? Que tengas un excelente día acá escuchándote en Sunnyside, Washington. José Rosendo dice, ¿cómo estás, Lucy? Que tengas un excelente día, chaparrita, te escucho en el área de Everett, Washington. Saludos para toda la raza que trabaja en construcción. Y cuidado, chamacones de la construcción, no se vayan a caer, no se vayan a clavar un dedo. Ya, ok, fuera de relajo, cuídense mucho, disfruten de su viernes. Vamos a más música y complacemos aquí en La Zeta.

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Bueno, pues más al rato, yo creo, ¿verdad? Porque ahorita estamos trabajando todavía. ¿Cuál es el plan? ¿Tienes o no tienes? Pues hay que hacerlo, si no, bueno, igual quedarse en casa es un buen plan, muy buen plan. Vamos con la nota de la hora. Varios republicanos comienzan a distanciarse del presidente actual a medida que se acercan las elecciones de mitad de mandato. En temas que van desde la inmigración hasta Irán, los legisladores republicanos que se postulan en distritos donde el presidente ganó en el año 2024 están mostrando una mayor disposición a distanciarse del presidente. Y es que el presidente de Estados Unidos ha instado a los votantes republicanos que actúen como si él estuviera en la boleta electoral de las elecciones intermedias. Sin embargo, un puñado de candidatos republicanos que se enfrentan a contiendas reñidas están manteniendo bastante distancia del presidente de Estados Unidos. Vamos a

regalo de Dios. Estás en sintonía de la Z. Buenas tardes. Feliz viernes. Oye, ¿cuáles son los planes para el fin de semana? ¿Para hoy, para mañana o para el domingo? Si no tienes, bueno, una de las recomendaciones es ir a ver la película del Hombre Araña. Tal vez ya la viste, tal vez no, pero salieron datos impresionantes. Oye, resulta que la nueva película de Spider-Man sigue rompiendo récords de recaudación. Y es que checa el dato, la cinta de Spider-Man pues salió apenas hace 47 días que va pues en los cines y solamente aquí en Norteamérica ha recaudado más de 936 millones de dólares, superando el récord que tenía Star Wars. Y también a nivel mundial, checa esto, venció a Titanic con 2,400 millones de dólares. ¿Cómo la ves? ¿Fuiste a ver la película? Todavía no ha sido. Yo fui a verla el día que estrenó. ¿Recomendada? Claro que sí. Pues si te gustan las películas de Spider-Man, la vas a disfrutar bastante. Aunque, pues hasta el momento, pues sigue en el gusto de toda la gente. Así es que si no la has visto, chécala este fin de semana. Bueno.

99.9 y 101.7 FM en el estado de Washington y también en el estado de Oregon. ¿Cómo va todo, chamaconas, chamacones? ¿Ya mero terminan de trabajar? ¿Les falta mucho o ya vas de regreso a casa? De ser así, pues me ganaste. Oye, es que bueno, te tocó en viernes, vaya por fin. Ahora, los que van a trabajar hasta tarde, pues igual, pues algo nos tenía que tocar, ¿no? ¿Y para qué renegar? Tenemos trabajo y eso es importante. Oye, se está causando pues mucha controversia esto de que 7 mujeres desaparecidas y restos humanos fueron encontrados en una casa cremados. El misterio que se investiga ahorita en este momento la policía en Filadelfia, y es que hay fotos y videos de mujeres inconscientes, heridas o muertas. Y este fue el espeluznante panorama que las autoridades descubrieron en una casa cuyo dueño murió hace poco. Y te digo, pues esto sigue causando bastante admiración, este caso espeluznante en Filadelfia. Vamos a más música. Oye, es que no se te olvide que al minuto 20 tenemos la complacencia. Comunícate al 503-915-8845, el WhatsApp de la Z. El tema sonando se llama ¿Quién se anima? Es Gerardo Ortiz, lo escuchamos aquí.

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Huracanes del Norte cantaron el tema Parece que no. Estás en sintonía de la Z. Buenas tardes y feliz viernes. Oye, hay cuatro claves que apuntan al encarecimiento de la vida bajo el mandato del presidente actual, pese a sus promesas económicas. Lo hablamos en la nota de la hora. Sale, vamos con el saludo, y es que pues toda la racita que anda chambeando para el área de Salem, Oregon, está esperando el saludito, y es que dice Herminio Castañeda que le ponga la canción Polvo Rosita con Lenin Ramírez, que anda listo para el fin de semana, y que saludos para toda la raza de Michoacán. Ya quedó el saludo, ¿ok? Efraín Delgado dice, ¿cómo estás, Lucy? Que tengas un excelente fin de semana, chaparrita. Acá te escucho en el área de Toppenish, Washington. Saludos para toda la racita que anda chambeando. Saludos para mi compa Jesús Manuel González. Escuchamos todo el tiempo acá, Lucy. Gracias, chamacones. Vamos a más música, a manejar con cuidado los que andan tras el volante, ¿eh? Complacemos aquí en La Z.

buenas tardes, feliz viernes. Escuchamos a Calibre 50 y el tema Mi Problema. Estás en sintonía de la Z. Espero que estés teniendo un viernes excelente. Vamos con la nota de la hora y pues un tema que comentaba contigo hace un ratito. Cuatro claves que apuntan al encarecimiento de la vida bajo el mandato del presidente, pese a sus promesas económicas. Y es que a semanas de las elecciones de mitad de mandato, el republicano se enfrenta a un malestar cada vez más creciente de los mismos votantes que lo llevaron a la Casa Blanca. Y es que el presidente regresó a la Casa Blanca impulsado por el hartazgo de la población debido al estado de la economía en Estados Unidos, tras prometer una campaña que la vida sería más barata. Pero a semanas de las elecciones de mitad de mandato, el republicano se enfrenta a un malestar cada vez más generalizado por el aumento del costo de la vida. Y es que también sus simpatizantes están en desacuerdo, ya que pues lo que prometió, pues nada se ha cumplido. Al contrario, todo está más costoso. En otros temas de noticias, sin dar razones, el presidente retiró la nominación de Lance Schroyer para dirigir ICE, el Servicio de Inmigración y Control de Aduanas, y bueno, pues ha sido clave en el plan de deportaciones masivas del presidente, pero sin dar razones, la Casa Blanca retiró el día de ayer la nominación de este hombre para dirigir el Servicio de Inmigración y Control de Aduanas, pues a menos de 3 meses después de que el presidente lo eligiera para encabezar la agencia encargada de las deportaciones masivas. Y es que ya este es que el segundo, ¿verdad?, que él contrata y pues retira del mandato. Vamos a más música. Estás en sintonía de la Z. Feliz viernes. Te acompaña Lucy Carballo.

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Cosas te tiene que tocar, pero que toque algo, ¿cierto? Ya casi van a dar las 3 de la tarde, está listo mi compañero el patrón para que no le cambies. Y bueno, antes de retirarme, la frase motivadora.

termine el año para que puedas avanzar en algo, ¿ok? Muchísimas gracias por haberme hecho parte de tu día. Te invito para que me sigas en mi página de Facebook, si es que todavía no lo haces. Me encuentras como Lucy de la Z en Facebook. En Instagram estoy como Carvallo-Lucy Oficial. Seguimos con más música y gracias por sintonizar la Z.

0: es viernes, ya fin de semana. Este es el show número 2 de la radio. Esto es Buenas Tardes con el Patrón. ¡Ay!
1: No, bien de electrónicos el día de hoy. Aquí en Buenas Tardes con el Patrón. ¿Qué pasó, compañera? ¿Cómo le jarguayú? ¡Es viernes!
2: Fine, fine, fine. Very good, very good, very good. Very, very, very, very good. Y por cierto, ¿tienes una deuda? Con todo el público de Buenas Tardes. ¿Qué traes?
1: Ah, caray, ¿qué deuda de qué? ¿A quién le debo?
2: ¿Qué traes el día de hoy en la recomendación del playlist del Patrón?
1: Ah, la semana pasada. Ah, ahí va. Agárrese, ando en modo fiesta el día de hoy.
2: ¿A modo fiesta?
1: Ando en modo fiesta, acholadona, remangadona.
3: Algo por el estilo.
2: A ver.
1: Andamos, este es mi playlist del día.

0: Control Machete, La Cumbia sobre el Río. Rolita de viernes. ¿Nunca la velaste, Adam?
1: ¿Cómo no? Es un clásico, patrón.
0: Clásico de clásico, sin duda alguna. ¿Qué hubo? ¿A poco no se siente poderoso uno con esa rola?
1: Ay, está bien bueno.
0: Está muy buena, pero
1: buenísimo.
0: También ¡cumbia! Con el señor Aniceto Molina. La fiesta cumbiambera, bien colombianota, arremangadota.
1: No, puro barrio chido.
0: Para todos los del barrio.
1: Puro barrio chido.
2: Coqueto,

0: Para que la bailen las sexy vaguitas.
1: Y las sexy vaguitas.
0: ¡Un saludo! ¡Para las sexy vaguitas!
1: Y las sexy vaguitas.
2: ¡Sexy vaguitas!

0: Le nacía a Pedraza.
1: Puro barrio chido y la sexy vaguita.
2: Eso, viejona, viejona. Y no nomás traigo esa, no. Ah, no. Más para ponernos más cumbiambero.

0: me quiero poner más violentón. Ah, así violentón. Sí, me da violentón. Con esta rola, sí, con esta rolita ya en el rancho, en Capoma, se alborotaba la plebada. Se alborotaba cuando sonaba la de... El otro día mi mamá me enseñó un video que yo andaba bailando el Chuntaro Style y dije, con razón la de Rodríguez, la traigo bien madreada la rodilla.
1: Ahora todo tiene sentido.
0: No, ahora todo tiene sentido, la neta. No, hombre, se prendía el cerro un pulvaderón ahí en el rancho. Ahí en Capoma. ¿A poco no bailan los plebes la del Chuntaro Style?
1: Sí, sí, sí. Hasta en competencia hacían quién le salía mejor.
0: Exactamente, se aplurotaba la gente. Perrón, en una polvadera, oiga, para todos lados. Pero había un momento de pausa en el baile.
1: A ver,
0: ¿por qué? O sea, todos empezaban a bailar. Sí. Y había un momento en que todo el baile se quedaba pausado.
1: Sí.
0: Cuando sonaba esto, mira, a ver, chécale.
2: Ese Chuntaro Style, porque
0: cuando regamos,
2: finiva, yo
0: soy cabina. ¿A poco no? Bueno, así que se ponían como en pausa. El Chuntaro Style, el gran silencio. Ya para rematar, ya para irnos, plebada, en este top ten, en este playlist, no podía faltar la de...

0: los chismosos. Oye, buenas tardes con el patrón. Van a hablar de mí y en mi propia cara.
1: ¿Tiene cara, don Bocenó?
0: Pues sí, pero es mi tecnología, mi tecnología. Hablarán de la inteligencia artificial.
1: Así de aprobada aquí en Buenas Tardes con el patrón, el show número 2 de la radio. Mucho que hablar en estos últimos días, sin duda alguna, lo que es todo esto de la inteligencia
2: sácate
1: artificial.
2: Sácate por ahí, patrón.
1: ¿Por qué? ¿Por qué me vas a sacar?
2: Te conté que me subí a uno de estos carros que se manejan automáticamente.
1: Que los que yo, pues, son los Waymo. Yo pensaba que Jenny Rivera y Valentín Elizalde los iban manejando, pero ya me dijeron que no.
2: No, es controlado por inteligencia artificial también.
1: Sí, también los Waymo, ¿no?
2: Te cuento así rapidísimo.
1: Jálate, ¿qué fue lo que te pasó en ese Waymo? Porque la neta sí estuvo muy creepy lo que te pasó, güey.
2: La neta sí estuvo creepy. No es la primera vez que me subo un Waymo. Uh-huh. Ya me he subido varias veces. Y el día de ayer, pasa que me subo. Hey. Y con la persona que iba, empezamos a hablar de esto de la inteligencia artificial. Y yo empecé a contarle todo esto que habíamos hablado en el show, patrón. De que si
1: que ya estaban 2030, diciendo
2: que iban a acabar con nosotros, que hasta Elon Musk ya había salido a dar sus declaraciones. Y la pregunta fue, ¿te gustaría que tener un carro de estos para hacer un largo viaje?
1: Un largo viaje.
2: Y yo dije, no, porque creo que la inteligencia nos está ayudando en muchas cosas, pero creo que todavía tiene bastantes fallas. Uh-huh. ¿No? Y puse un ejemplo, hace un par de semanas fui a San Francisco y me tocó ver justamente que estaba deteniendo el tráfico un Waymo.
1: Okay.
2: Siento que está capacitada la inteligencia para hacer varias cosas, pero cuando hay algún inconveniente que un humano sabría cómo reaccionar a eso, no puede, o sea, simplemente no puede, le falta mucho. Y qué bueno, digo yo, ¿no? Y en eso, pues ya íbamos dentro del Waymo, patrón, uh-huh, mientras estábamos platicando todo esto. Y nos faltaban, no te miento, como 4 cuadras para llegar al destino. Y se veía en el mapa que venía trazado.
1: Ok.
2: Y en eso agarra, da la vuelta y nos lleva en dirección contraria.
1: Y luego y dice, agarra. Y en eso dice el Waymo.
3: Bájense la fregada. Bájense de aquí. Bájense de este carro.
2: Patrón, sin mentirte, casi. Se metió como en un tipo drive-thru de una zona residencial.
1: Simón.
2: Y no daba la curva.
1: O sea, se quedó ahí como atorado. Como
2: que no lograba dar la curva. Y se echaba para
1: atrás. Pero casualmente eso pasó entonces cuando empezaron a hablar eso de la inteligencia artificial.
2: Sí. La plática era de la inteligencia artificial. Empezó así como que se echaba para atrás, para adelante.
1: ¿Y qué hicieron, güey?
2: Y yo dije, y mi reacción fue, deja ver qué hace. O sea, no cancelé.
1: A ver hasta dónde llega.
2: A ver qué pasa. Y en eso, pum, canceló el viaje y lo terminó y abrió
1: ¿El Waymo canceló el viaje solo?
2: Sí. Y abrió la puerta porque es de estos nuevos. ¿Ya has visto los azulitos?
1: Sí, bueno, los nuevos.
2: Ajá,
1: los
2: azules. Entonces haz de cuenta que agarra y abre la puerta.
1: Para la gente que no está sintonizando en otros lados, pleba, hay un sistema de transporte acá en la ciudad de Los Ángeles, que en otras ciudades también ya ha llegado esta tecnología, donde son como taxis, pero no traen chofer. Uh-huh. Ellos son autónomos por completo. Sí. Se manejan solos. Tú le bajas una aplicación, le das dirección, llegan por ti, te subes y te llevan a donde vas. Y las puertas se abren y se cierran solas. O sea, son totalmente autónomos estos carros.
2: Sí.
1: Y
2: pero
1: entonces,
2: ojo, a veces tú tienes que abrir la puerta. Esta vez en automático abrió la puerta.
1: ¡Hala! Este se abrió solo.
2: Sí.
1: No manco, atento, bájate.
2: Y yo dije, bueno, pues nos bajamos.
1: Verde.
2: Patrón, nos bajamos. Ey. Y en cuanto cerró la puerta, agarró la curva como si nada y se fue.
1: O sea,
2: todo el tiempo estuvo batallando con nosotros entre que si daba la curva y no, porque si no, y en cuanto nos bajamos,
4: señorita,
2: mágicamente pudo dar la vuelta.
5: ¿Qué?
2: Estuvo bien creepy, la verdad.
4: ¡Halo!
2: Sí, me dio cosa.
1: ¿Vos cómo no?
2: Miedo no. Pero sí me hizo creer que están vigilándonos. Obviamente se sabe que esos carros traen cámaras, pero como que ya una vigilancia de lo que estás hablando. Sí, se me hizo como medio creepy, ¿eh?
1: ¡Mala bestia! No, hombre.
2: Espero que don Bocenado no vaya a contar mis secretos.
1: Imagínate. Por lo bueno, a mí si me hubiera pasado eso, la neta hubiera pisado un sapo, la neta. Ah, sí, hubiera pisado un sapo. Ay, ay, ay. Seguimos hablando de la inteligencia artificial. Esto es Buenas Tardes con el Patrón. A ver si don Bocenón no cae ahorita.
0: ¡Nos vamos a conquistar! ¡Ja, ja, ja!

0: tardes. Buenas tardes con Don Bocenof.
1: Ay, ¿cómo va el asunto? La neta, ¿quién sabe en qué vaya a parar esto, compañero?
2: Ay, no.
1: Me quedaste pensando en ese rollo que pasó ahí contigo.
2: Es que nunca me había pasado. Como te dije, no es la primera vez que yo me subo a un servicio de taxi de estos autónomos. Y justamente el día que se me ocurre hablar de la inteligencia artificial, pasa eso. Y ojo, el mapa tenía la ruta correcta. El Waymo fue el que se desvió. Ahí está lo creepy también.
1: ¡Ay! ¿Qué ha pasado en estos últimos días sobre esto de la inteligencia artificial, plebada? Bueno, ahí le va. Sí, en 1950, todo esto empezó desde 1950. Además, usted en el 2014, Hodgkin, él fue el científico, el que estaba en la silla de ruedas y todo ese
2: Hodgkin. Ah, sí, Stephen Hodgkin.
1: Él advirtió en el 2014 públicamente que una inteligencia artificial muy avanzada podría representar, plebada, riesgos importantes para la humanidad. Él ya lo veía venir. Y la preocupación empezó primero como ciencia ficción y ahorita ya está una realidad todo esto de la IA, ¿no? En el 2017 volvió a hacer noticia esto de la inteligencia artificial. Elon Musk también dijo, ¿sabes qué? Estamos viendo cómo avanza la tecnología y todo este rollo, pero una inteligencia artificial avanzada puede ocasionar problemas en la humanidad. Fue lo que dijo Elon Musk. En el 2023, se lo estoy recordando porque a lo mejor se nos ha olvidado todo este asunto. Ahorita ya se nos ha vuelto como que muy normal esto de la inteligencia artificial, que mucho lo utilizamos para muchas cosas.
2: Pero hace 2 años ni siquiera lo tenías en el radar. Hace 2 años.
1: ¿Lo teníamos en el radar? Nada más en las películas de ciencia ficción.
2: Ah, no, claro.
1: Y lo mirábamos como algo que ¿qué va a pasar? Pero en el 2023, más de 700 especialistas y figuras públicas firmaron una declaración de seguridad que señala que reducir el riesgo de extinción, o sea, el acelerar la inteligencia artificial, teníamos más riesgo de llegar a la extinción los seres humanos. Suena muy loco, suena muy de ciencia ficción, pero es una realidad esto que está pasando, plebada.
2: Y hemos hablado, patrón, de que la inteligencia artificial, bueno, más bien la implementación de, ha quitado muchos trabajos.
1: ¿Sí?
2: Bastantes, y la preocupación está en que, por ejemplo, empiezan a circular fotos y videos que son creados con eso, ¿no? Y que podrían acusarte de algo con pruebas falsas.
1: Con tu voz, con videos y todo ese asunto estaba... Y tiene que ser regulada ya. Y en el 2026, el debate, en este pleno 2026, hay que recordar que este debate de la IA se ha intensificado de una manera bien canija. Y la neta, ¿cómo te puedo decir? Los investigadores y mucha gente ya está poniendo las cartas sobre la mesa, pleba. Y en el 2026, muchas compañías, lo que ha pasado con estos CEOs de Anthropic, de OpenAI, el creador de ChatGPT, que el vato, un trabajador llegó y dijo, ¿sabes qué? Si no paramos o no regulamos la inteligencia artificial para el 2030, van a acabar con la humanidad. Sale el jefe de él y ¿qué pueden decir? No, el jefe va a decir que no es cierto, que hay que controlar, que el vato salió enojado, que por eso empezó a despotricar contra la compañía. Sale el jefe de ese vato y ¿qué dijo? Tiene razón. Mi ex empleado tiene razón. Hay que meterle ojo a este asunto. Hay que hacer organismos autónomos clarifiquen y controlen este asunto. Y luego sale el Elon Musk, el hombre más multimillonario, del hombre más millonario, más rico del mundo.
2: Y que está bien envuelto con el tema de la tecnología.
1: ¿Y qué crees que dijo? Sí, cierto, dijo. Y ahora el Congreso de los Estados Unidos va a tomar cartas en el asunto. No lo quieren tratar de manera nada más con los gobiernos porque tampoco quieren que China, que los chinos se adelanten, pero quieren tratarlo como un tema a nivel mundial.
2: Deberían, porque todos estamos conectados. Todos usamos inteligencia artificial de alguna u otra forma. Entonces creo que debería sí tomarse más serio el asunto. Porque mira, bueno, honestamente, estoy pensando en este momento, me vino así como la información. El internet nunca lo han podido regular a su totalidad.
1: Exacto. No, es hasta esta fecha todavía el internet está regulado.
2: Llevamos casi 20 años con internet y no pueden regular a nivel global el uso del internet. Ahora creo que el uso de la inteligencia artificial va a ser un tema muchísimo más complicado.
1: Bueno.
2: Ay, ay, ay, le acabo de preguntar. Ay, ay.
1: Pero bueno.
2: Le acabo de preguntar a ChatGPT.
1: ¿Qué le preguntaste?
2: Que me hablara de los riesgos de la inteligencia artificial.
1: ¿Y qué te dijo?
2: Básicamente, me dio una lista, ¿eh? Como pérdida de control sobre agentes autónomos, tal como el caso del taxi. Ciberataques, uso indebido. Chécate, patrón, chécate esto. Uso indebido de la embriología y en biotecnología. Y a veces, y tú dirás, ok, biología o biotecnología, pues estamos hablando de que podrían generar otras cosas.
1: Armas biológicas,
2: no,
1: por ejemplo.
2: No quiero decirlo así, pero.
1: Pero sí, armas biológicas. Es lo que es. Así que, ¡levada!
2: ¡Qué miedo!
1: ¿La inteligencia artificial va a acabar con la humanidad? La pregunta que muchos se hacen, nadie sabe. Y ahí está precisamente el problema. No tenemos una fecha exacta del apocalipsis que va a llegar aquí a la Tierra.
2: Ah, no, claro que no.
1: Pero ya tenemos gente haciendo fila para discutir quién tiene la culpa. Siempre en el chisme. Eso sí. Ya regresamos. Esto, buenas tardes con el patrón. No es para espantarlo, es para que esté informado. Escucha.

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1: Los republicanos están poniendo el voto de los no ciudadanos en el centro de la discusión electoral. La administración Trump ha movilizado agencias federales para buscar posibles no ciudadanos registrados para votar, y esto ha convertido el tema en una bandera de seguridad electoral rumbo a las elecciones de este 2026. ¿Realmente existe un peligro electoral tan grande? Hasta ahora la evidencia disponible indica que el voto ilegal de no ciudadanos es extremadamente raro. La base de datos de fraude electoral de la conservadora Heritage Foundation registra menos de 100 condenas de no ciudadanos por votar o registrarse ilegalmente desde 1982. Entonces, ¿por qué tanta preocupación? Porque políticamente el tema es propagandístico. El gobierno ha hablado de cientos de miles de posibles no ciudadanos encontrados en registros electorales. El problema es que estar registrado no significa haber votado. ¿Los republicanos tienen miedo del que los no ciudadanos estén decidiendo elecciones? El miedo político es real. Lo que todavía necesita demostrarse es que el fenómeno electoral sea tan grande como para justificar las afirmaciones que estamos escuchando. Porque una cosa es decir, hay que impedir que un no ciudadano vote, que eso es indiscutible, y otra muy distinta es decir, los no ciudadanos están decidiendo nuestras elecciones. No necesitan inventar un problema para defender la integridad electoral. Ahora solo les queda presentar los resultados.
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0: Exactamente, don Mocenó. Muchas festejancias del día de hoy. Para toda la plebada que nos está sintonizando. Seguramente, adivina qué hay. Un día.
1: Nada que veriento.
0: Es correcto, compañero. Te acabas de ganar un permiso para ir al baño, porque tienes rato queriendo ir al baño y no puedes ir.
1: No me digas que hoy se festeja algo relacionado con el baño.
0: Fíjate que no, pero es Día Nacional de la Hamburguesa con Queso.
2: Okay.
0: Día Nacional de la hamburguesa con queso. ¿Qué hubo? ¿Tu hamburguesa favorita de queso con queso?
1: Pues, que ni adivinas cuál.
0: ¿Cuál?
1: Una cheeseburger.
0: La más barata y la más rápida, ahí en la tienda del McDonald's. ¿Sabes cuál? A mí me gusta mucho la que venden en el In-N-Out.
1: Un In-N-Out.
0: Hay muchas maneras de preparar hamburguesas con queso, plebada. Pero hoy se celebra anualmente el día 18 de septiembre. Celebrar el Día Nacional de la Hamburguesa con Queso. Yo pienso que una hamburguesa con queso es como una quesadilla sin queso, algo por el estilo, ¿no?
1: Algo por el estilo. Pero te sorprenderías de cuánta gente pide su hamburguesa sin queso,
0: Algunos ejemplos de cadenas de restaurantes que han servido hamburguesas con queso gratis o con descuentos el día de hoy, 18 de septiembre.
1: ¿A dónde vamos a ir?
0: Puedes ir a Burger King, puedes ir a Farmer Boy, puedes ir a Jack in the Box. Puedes ir a Red Robin, White Castle y muchas otras más.
1: ¡Ándele!
0: La más famosa no. Esa te la vas a seguir vendiendo.
1: Obvio, no, imagínate.
0: ¿Ya has ido a la Red Robin?
1: No.
0: ¿Aquí hay Red Robin aquí?
1: ¿Para cuándo me
0: traes? ¿Hay Red Robin aquí?
1: No tengo ni idea.
0: También que sí, a ver, chécate ahí acá. Pero sí, hay en muchas partes donde escuchan ahí Red Robin. Se la recomiendo, pleba. Ustedes vayan a seguir, están bien perras. Así que, pleba, hoy es día de la hamburguesa con queso. A mí me gusta mucho de eso. Día Nacional también de la vigilancia del agua. A la bestia. El agua es un elemento esencial para la vida humana y toda forma de vida. Oye, dicen, supuestamente.
1: ¿Qué dicen?
0: Si es que no, para el 2030 acaba con nosotros la inteligencia artificial.
1: Ay, dale, dale.
0: Que supuestamente las guerras en un futuro, güey, van a ser por el agua. O sea, por pelear por el agua.
1: No me extrañaría.
0: Porque en muchas partes, y yo lo viví esa manera. Fíjate que ahorita me vino así. Cuando yo vivía en Hermosillo, yo viví un tiempo en Hermosillo, en Sonora. Sí. Y en Hermosillo, el agua es muy escasa, la neta. Incluso me tocó una temporada ahí en Sonora, porque estás en el medio del desierto, donde te tandean el agua. Es decir, te tales horas a tales horas te toca agua. Y tenías que llenar los tambos o lo que tuvieras en tu casa.
1: Sí, totalmente.
0: Para tener agua, que para lavar, que para bañarte, güey, para lavar los trastes, todo te la tandeaban. Porque no había agua, güey. O sea, literal no había agua.
1: Yo creo que esa parte de repente se nos olvida estando aquí en el gabacho,
0: Sí, no, y en otros lugares, gente que por las sequías y todo ese rollo, no te das cuenta. Porque cuando yo vivía, por ejemplo, en Sinaloa, pues el agua no faltaba. Porque pues hay ríos, hay había agua por todos lados.
1: Sí.
0: Cuando me tocó ir a vivir allá, es bien complicado el asunto del agua.
1: Bastante.
0: Incluso me acuerdo que bombeaban como unas bombas el agua desde Ciudad Obregón, Sonora, a Hermosillo.
1: ¿Qué?
0: Había unas broncotas, güey, por el agua. Gente que hasta, literal, hasta se agarran a madrazos, güey, por agua.
1: Te creo.
0: O sea, era un problemón y yo ahí fue cuando dije, no manches. O sea, es literal, sí puede haber broncas por el agua en un futuro.
1: No,
0: la película de Mad Max, que es por el agua, que supuestamente en un apocalipsis, y puede ser.
1: Esta situación del agua es muy común también en las grandes ciudades o en la Ciudad de México también.
0: Sí, güey, es un problema.
1: O sea, ese problema siempre lo he escuchado como en la Ciudad de México. Y a mí también en Oaxaca, cuando me tocó vivir en la capital, nos llegaba el agua una vez por semana. Y si no llenabas el tanquecito.
0: De la Pérez Prado.
1: Vámonos. Está fuerte.
0: O sea, es un problema que dices, no pasa nada. Sí pasa. Hay que cuidar el agua y hay que proteger el agua y cuidarla. Me acuerdo que una vez también, gané un concurso yo de la Junta de Agua Potable, ¿ya? Un concurso de comerciales de agua.
1: ¿Qué dijiste? Gota a gota el agua.
0: Ese está bien quemado, güey. Ese está bien. Todo el mundo lo usa, gota a gota.
1: Yo quiero escuchar tu comercial, a ver.
0: Me acuerdo, estaba bien morro. Estaba en la universidad todavía apenas. Y ganamos ese concurso. Era un comercial que decía, compra agua en polvo. Recuerda, compra. Vendíamos agua en polvo, supuestamente. Sí, y de pronto es una voz bien seria que decía, el agua en polvo no existe. Cuida el agua. no la desperdicies. Algo así, porque era algo que no existía.
1: Sí.
0: No vas a creer, güey, que hubo raza que hablaba ya a la Jumapac a preguntarle si había Japac, no me acuerdo cómo se llama, a comprar agua en polvo. No, no manches, güey, se pasaron de lanza. Pero bueno, esa es otra historia. Estás escuchando, buenas tardes con el patrón, cuiden el agua.
1: Sí, cuiden.

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1: Ya, pues de una vez que haga toda la chamba, don Bose, ¿no? Como con eso que ya nos quieren conquistar los de la inteligencia artificial, pues ya,
2: para que... Esto fue todo por hoy. Bye, bye.
1: No, hombre, imagínate.
2: ¿Viste?
1: No, hombre,
2: ese patrón te va a dejar sin chamba, don Bosenov.
1: Oye, estaría bien preguntarle un día a Horacio Antiveros en Código Misterio, uh-huh, este rollo de la inteligencia artificial.
2: Teorías alrededor
1: de la inteligencia artificial. Porque hoy es viernes de Código Misterio. ¿De qué nos va a hablar? Pues no se despegue, pero más adelante que escuche el tema que tenemos el día de hoy con Horacio Antiveros, porque hoy andamos con todo, con este rollo de la inteligencia artificial. ¿Eh?
2: Ey.
1: ¿Tú cómo te sientes con este asunto después de que ese...?
2: Tengo miedo.
1: ¿Tienes miedo?
2: Sí.
1: ¿Sí te haría miedo, güey, que pasara este tipo de cosas?
2: Ay, sí, tú. Sí, la verdad, sí. Y fíjate que yo lo he dicho al aire, a mí me ha costado mucho el implementar las herramientas de la inteligencia artificial en el trabajo. Yo te decía el otro día, oye, tengo que ser... Me dijiste, ahí está la inteligencia.
1: Sí, yo sí lo... O sea, yo te lo utilizo,
2: yo
1: la
2: Yo me neta. Sigo resistiendo un poco... Pero pues de repente sí veo que facilita ciertas cosas.
1: Ah, ¿cómo no? Facilita. De hecho, este programa, oye, yo...
2: Es generado yo no hago con nada. Inteligencia
1: De hecho,
2: artificial.
1: Yo soy inteligencia artificial. ¡Cando, perras!
3: ¿Qué?
1: No, no. La pregunta del millón.
2: A ver.
1: ¿Por qué crees tú que en el 2030... Uh-huh. Ponen esta advertencia? ¿Por qué crees que el 2030 sea un año clave?
2: La neta, sí lo veo como muy exagerado. Sí veo que es como muy apresurado, pero tal vez van a haber cambios, hablando a nivel tecnológico, que nos van a sorprender por ahí, ¿sabes?
1: Es que ya ahorita con lo han dejado libre a muchas y ya se están autoprogramando, güey, y ellos ya se están poniendo, o sea, ahora como decimos luego, ya la misma inteligencia artificial, sin la ayuda de un ser humano, ya se está poniendo los moños.
2: Oye, sí.
1: Y ojo con esto. El peligro, porque ¿qué nos imaginamos, güey, con esto? Que robots y que nos atacan y así, ¿no? Con una pistola láser y...
2: ¡Pum, pum, pum! Algo por el estilo. Tipo Terminator.
1: Sí, sí, pues ya no estamos imaginando eso, pero no, los riesgos estudiados, según lo que dice acá, los ciberataques, pueden ser ciberataques.
2: Sí, sí.
1: Sistemas autónomos fuera de control, uso militar de la inteligencia artificial.
2: ¡Palos!
1: Porque los drones, ¿con qué cree que se manejan?
2: Yeah.
1: Con inteligencia, las bombas y todo lo que usan los ejércitos.
2: Ni sigas, patrón.
1: Es lo que estoy diciendo. Y lo que dicen los expertos es que existen este tipo de controladores, pues.
2: No, pues sí, pues ¿cómo crees que se controla?
1: De asistencia de actividades biológicas.
2: No sigas.
1: Y ya están tomando cartas en el asunto. O otros científicos están hablando de que más que pararla, que haya un seguimiento y uh-huh, que haya un ¿cómo le puedo decir?
2: Que la detengan. ¿Es mejor que la regulen?
1: Yo voy con que la regulen, güey. Sí. Más que detenerla.
2: No,
1: pero
2: o sea,
1: como dijiste hace rato, algo muy, muy cierto. El internet tantos años que tiene y todavía no lo terminan de regular, güey.
2: Uh-huh.
1: O sea, está cañón.
2: De repente me hizo... Dije, no, hombre, va a estar un poco complicado.
1: Pero bueno... Así que ya saben, pleba. Algunos expertos dicen que la inteligencia artificial podría convertirse en nuestro peor enemigo antes del 2030. Otros dicen que todavía estamos muy lejos de llegar a la película de Terminator, que es lo que nos los imaginamos todos. Mientras tanto, si una computadora empieza a pedirle vacaciones, no se la niegue, plebada. Porque uno nunca sabe si va a estar pagando nómina para el 2030 o esa computadora le va a perdonar la vida.
2: ¿Eh? ¡No!
1: Oye, no me. Ya no es lo único que me falta. Todos me piden vacaciones. No me falta que hasta la computadora también pida vacaciones. Desvergonzados.
2: ¿Me pueden ir de vacaciones?
1: No, ¿qué vas? No,

0: ¡Es viernes! ¡Ya fin de semana, señores y señores! ¡Y el cuerpo y el Mondragón lo saben! ¡El cuerpo de gancho guamuchilero listo y preparado para los espectáculos!
1: Ahora sí que seguimos con miedo de que nos vaya a conquistar la inteligencia artificial y después Don Bosenov tenga que dar los espectáculos.
0: Imagina.
2: ¿Cómo? A ver.
0: No quiero. No.
2: ¿Cómo daría los espectáculos, Don Bosenov?
0: ¡Más adelante! Le traigo todo lo relacionado con Pregúntale a Emily.
1: ¿Qué? Ahí la lleva,
2: el campeón. Oiga, saludotes para toda la raza, feliz viernes, para toda la gente, maneje con precaución, con mucho cuidado. Stephanie le dio mal de orín justo ahorita.
1: Sí, le dio ahí un mal de orín, mal algo de orín, le dio porque huyó, nomás.
2: Vas a ver, tengo un guajolotito aquí guardado. Oiga, pues vamos a empezar con información y bueno, ¿se acuerda que hace tiempo... mucho tiempo atrás, pues Yalitza Aparicio estuvo nominada a los Oscar.
1: Sí, ya tiene rato.
2: Y de repente, bueno, pues Sergio Goyri, y en ese momento la esposa estaban en una comida y Sergio Goyri trató de India a Yalitza Aparicio.
1: Sí, que empezó a decirle que India patarrajada y que no sé qué.
2: Y bien la insultó. Bueno, pues resulta que estuvo con Jordi Rosado en su podcast y trata de justificar y escuche qué fue lo que dijo Sergio Goyri sobre ese acontecimiento.
1: Yo pensé que iba a decir, y Jordi lloró. Qué raro.
2: Lo hizo llorar.
1: Qué notición. A ver. Qué notición que lo hagan llorar, va. A ver, según Sergio Goyri.
3: Me afecta muchísimo que mi imagen esté manchada por algo que no tengo la culpa.
1: ¡Ah, caray!
3: No, me afecta muchísimo que...
1: ¿Para qué hubiera tenido la culpa? Pues tú dijiste...
3: Hablen pendejadas de mí.
2: Pero escuche.
3: Y digo, yo la tengo, yo la asumo y me aguanto.
1: Okay.
3: Pero cuando no tengo la culpa, digo... Porque además no tenía la culpa. O sea, no es una entrevista donde me estás pidiendo mi opinión acerca de o de la persona o del proyecto. Estábamos en una comida el 14 de febrero. ¿Qué opinas de que hayan nominado? Y bueno, yo creo, y dicho la verdad, y lo vuelvo a decir, a lo mejor el adjetivo que utilicé, porque estábamos en
1: confianza,
3: familia y en confianza, ¿no? A lo mejor el adjetivo no era el correcto.
1: Yo tenía una amiga también, señor Mondragón, que le decíamos la culpa. Le decíamos la culpa.
2: ¿Por qué, oiga?
1: Porque nadie se la quería echar y le decíamos la culpa. Pero bueno, es otra historia.
2: Creo que conozco a su amiga, pero pues yo sé que a su amiga eso sí se le echa a todo el mundo. Pero bueno, esa es otra historia, oiga. ¿Qué opina sobre lo de Sergio?
1: No, pues la neta, pues la cajeteó el vato. O sea, aunque estás en confianza, pues estás en un lugar público. Eres artista y tienes que cuidar lo que dices. Porque
2: le voy a decir algo.
1: Bien recio.
2: Que hasta cierto punto tiene razón el hombre.
1: Sí,
2: porque
1: sí, también.
2: Nosotros, por ejemplo, hay unas juntas que se llaman Promotores Unidos. Le voy a dar ese pequeño ejemplo.
1: Okay.
2: Ahí todo mundo se come a todo mundo. O sea, en el sentido de hablar, vaya, no de ya sabe qué. Ahí todo mundo habla de todo mundo. Le voy a decir por qué. O normalmente se hacen bohemias o bolitas y ya con el cigarrito, ya con la copita. Pero es que no es lo mismo, oiga, salir a hablar como lo que estamos haciendo nosotros ahorita al aire, que decirlo en confianza. Y no es que hables mal,
4: ¿qué?
2: Es que de repente es como que está la confianza entre compas, entre amigos,
1: Simón,
2: entre lo que tú quieras, ¿me entiendes? Que estuvo mal, pues sí, y lo peor es de la forma en la que salió ese comentario, oiga.
1: Sí, la neta que sí,
4: ¿qué?
1: Pero bueno, lo están estigmatizando ya después de tantos años, ¿no? La gente no perdona y no olvida. Sí que
2: no
1: olvido, yo tampoco no olvido preguntarle.
2: ¿Qué tenemos?
1: ¿Qué tenemos?
2: ¡Más adelante en los espectáculos! ¡Más adelante! ¡Le cuento! ¿Quién se va de México? Además, también le voy a estar platicando quién arremete en contra de su ex esposa y por qué. Ya volvemos con la mal de orina de la patrona.
1: Yo estoy bien, ando al cielo. Yo ando más preocupado. Yo ando más preocupado porque a José Torres no lo dejan ver a su hija. Lo demandaron. Y luego el Chuma va a tener un niño, que va a tener también.
2: Bueno,
1: ya regresamos. Está bueno el chisme también ahí con José.

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5: Sí, Mondragón, y aparte, pues no quieren saber el Chuma si va a ser niño o niña. Ah, y luego, aparte, la ciudad ya le volvió a querer a José Torres otra vez. Le tumbó el cerco.
6: Pues yo estaba bien preocupado, oiga, porque no sé si el hijo de Casimiro de Banda el Mexicano ya agarró trabajo.
5: ¿Lo corrieron o qué? ¿También o qué?
6: No, ya ve que no hacía nada en el. Estamos muy contentos. Baila. Estamos muy felices.
5: Baila. No, José Torres sí ahí trabaja en las redes.
6: Avíseme cuando estamos al aire, oiga, por favor, para.
5: Ahí estamos al aire.
6: ¿Ah?
5: ¿Ya?
6: Mendigas, tira. Y él, Stephanie, como usted los controles, nos avisa.
5: No, hombre. Ve que como no está ahorita ahí, salió.
7: ¿Qué?
5: Ya estoy. Ya empezaba a decir también que la ciudad le multó a José Torres.
6: La multó.
5: Lo multó por la cancha que hizo también. Qué
6: Pues multada, más que multada, funada a Alex Sintek, que hablamos de la semana pasada, sobre pues todo lo que arremetió y dijo en sus redes sociales. Dijo que había gente que no eran sus fanáticos que estaban aventando objetos a personas de la tercera edad que estaban junto a su concierto, a niños, y que por eso él dijo lo que dijo. Bueno, pues, y puso un post también a través de sus redes sociales diciendo: México, te voy a extrañar, cosas así. Como que se va de México.
5: ¿Se va de México?
6: Sí, se va de México. Y todo indica, oiga, que pues la verdad es que el hombre sí está muy molesto. ¿Sabe qué? A mí sí me preocupa el hecho de que una personalidad tan importante como lo es Alex Sintek, oiga, se comporte de tal manera. Hace días, incluso, bueno, meses, también en redes sociales, pues culpó a varias personas de que sus hijos y su pareja lo habían dejado, oiga. Y con el comportamiento que tuvo arriba del escenario, pues yo la verdad no lo digo.
5: Está muy raro. Sí, se veía muy raro. ¿No andará drogado o algo por el estilo?
8: Algo por el estilo.
6: Yo no creo, oiga. No, yo tampoco. Yo más bien creo que él sí tiene algún problema de salud mental. A veces, oiga, cuando una persona crece como él en la fama de toda la vida, porque él es un artista, oiga, que
5: nació famoso, como quien nacido, dice.
6: Exacto. Sí, y él famoso, ya era Alex Sintek, o sea.
5: Y en otra época, en otra época de la fama, porque él.
6: Correcto. Sí. Entonces hay que entender que los tiempos han cambiado y que a lo mejor el éxito que tuvo él antes ya no lo tiene ahora, pero hay mucho, un núcleo de personas que sí lo quiere y que sí sigue su música. Justamente yo estaba poniendo un post, oiga, y puse una canción de él y dije, oiga, qué chido, la verdad es que su música es buena, sus letras son buenas, su voz es muy buena, muy auténtica, muy original, y qué feo que caiga en este tipo de cosas, ¿no cree?
5: Sí, la neta, sí, porque sí, es un gran artista, y pues sí da como que cosita, da como que penita ajena verlo.
6: Imagínese eso. Que usted, por ejemplo, ahorita aquí, en tantos lugares que estamos, y ande todavía ahí todo miado de loquita por las calles.
5: Pues que sí ando.

0: encontró mirando fotos obscenamente en un avión. El
1: Crespo. Entra el delicioso con la Manuela. Oiga, Elvis Crespo arremete en contra de su ex esposa y dice que por qué ella se tiene que quedar con sus canciones si ella nunca escribió nada. Escuche.
2: Ah, tiene el audio, señor Mondragón. Sí, a ver, jale ese viejón
3: arreglándola. Con mi ex esposa que quiere quedarse con mi catálogo.
2: Ah, caray.
3: ¿Me estás entendiendo? Y con mis canciones. Y todavía estoy peleando eso.
4: Y eso está con abogado.
3: Claro, eso está con abogado ahora mismo. 18 años de trabajo. Ella quiere todos los másteres. Ah, quiere todo para ella. ¿Qué canción tú escribiste? Ahí dime, ¿qué tú cantaste? Vamos, yo me divorcié de ella, ya yo he hecho dos discos. ¿Qué disco tú has hecho? Esa música es mía. Yo soy el dueño, yo soy el creador, yo soy el que la escribí, yo soy el que la canté, yo fui el que la sudé. Eso es mío y lo voy a pelear hasta donde va, hasta donde sea.
5: El tema de la regalía, de la autoría.
2: ¿Qué abuso? Oiga, señor Mondragón, la neta, eso es trabajo de
1: y
2: él.
1: Y así hay mucha gente abusona, oiga, mendiga gente huevona, sin talento, aprovechada.
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2: Me tocó verlo en Las Vegas al señor Elvis Crespo, una fiesta que me invitaron mis amigos de Amazon Music.
1: Ella, por presumir. ¿Ah?
2: Qué perro el vato, la neta. Muy
1: y es
2: perro,
1: otro rollo. La verdad es que perro. De los artistas que nunca van a pasar de moda, igual que por cierto, según le pidió una colaboración Elvis a Bad Bunny. Ah. Pues lo rechazó Bad Bunny, oiga.
2: Dicen que le dijo. Que haga una con este, ¿cómo se llama? ¿Cómo se llama este vato?
1: ¿José Torres?
2: Ándele con José Torres.
1: Imagínese. ¿Cuál sería?
2: No, por la de la bicicleta sería yo creo que sería.
1: Suavemente la con la bicicleta, sí. Así como una fusión muy perra.
2: Muy perroncísimamente perrona, señor Mondragón. Pero bueno, es lo que hay. Y el espectáculo está caliente. ¡Viernes! ¿Con qué nos vamos?
1: ¡Mondragón! Ah, ya, oiga, búsqueme como el Innomable TV. Estoy en Instagram, mi red social. Nos escuchamos mañana. Mientras, a ver si regresa la maldionina de la Stephen. No, y tú te quedas aquí con la patrona.
2: Es el patrón.

0: hijo de su pana Virutrana, está escuchando el radio, está escuchando Don Chilo, está escuchando el show número, ¿qué?
1: Dos, el número dos.
0: Ah, perdón. Yo pensé.
1: Número dos.
0: Ya me iba a equivocar, yo iba a decir otro número.
1: ¿Qué número iba a decir?
0: ¿Cuál crees tú?
1: ¿El número uno?
0: Ah, ¿qué es número uno? Le que gusto. Usted tiene mucha fe, este muchacho.
1: Ay,
0: número 30, iba a decir yo 40, 50,
1: ay,
0: por ahí.
1: Chilo.
0: El número uno, ni que nada.
1: Número dos. Es el número dos.
0: Ay, joder, su para.
1: Cuéntame, cuéntame. No, no se empiece a dormir. Mejor cuéntame algo, Don Chilo, que eso vino.
0: ¿Qué quieres que yo te cuente, pues?
1: Mentira, que diga una historia.
0: ¿Qué pasó, amigo?
1: Una historia,
0: ¿qué pasó,
1: una historia,
0: muchacha?
2: ¿Qué?
0: Yo todo lo que digo.
1: ¿Es ya de veras?
0: Te lo juro por José Torres.
1: Ahí estamos mal.
0: Te lo juro por José Torres que todo lo que yo digo era. Es de veras.
1: No creo. Pero bueno, ¿qué nos va a contar, Don Chilo?
0: Te conté yo que tú tengo una hija que trabaja en el sistema de emergencia de los Estados Unidos de América.
1: ¿De verdad? Nunca lo había mencionado, Don
0: sí,
1: Chilo.
0: Sí, trabaja. ¿Qué crees que trabaja?
1: Híjole, sistema de emergencias, ¿ha de ser policía?
0: No.
1: ¿Ha de ser bombero?
0: Tampoco, fría. Bueno, sí, fría, porque está caliente, te quema más el bombero.
1: No.
0: Saludos a todos los bomberos, todos los policías.
1: ¿Y entonces?
0: Toda la policía.
1: ¿A qué se dedica su

0: Parado en tus brazos. No, no. Como por ejemplo esa.
1: Ay, no, Chilo, yo le quiero creer y no y se le deja.
0: No, mano, chille, me chue y le digo yo.
1: Ay, no, ya, ya, vamos, algo más que...
0: No.
1: ¿Qué otro tipo de llamadas es que reciba tú?
0: Es que un día...
1: ¿Por qué?
0: Un día, queridos amigos...
1: ¿Qué pasó?
0: Le habló...
1: ¿Quién le habló?
0: Tuvo una llamada, mija.
1: ¿De verdad?
0: Y le dijo, oiga, dijo, mándeme aquí a la policía, mándeme al ejército, mándeme a la fuerza civil, mándeme a la marina, mándeme a todo.
1: A todo, pues, ¿qué pasó?
0: Dijo, es que, ¿qué pasó? Dijo, ¿cuál es la emergencia? Dijo, sí, mi hija, y que le dijo, no, pues, que se metió un gato.
1: ¿Un gato?
0: Sí.
1: ¿Y para eso querían a todo el equipo?
0: Sí, fue lo que, ya me mándenme al SWAT.
1: Ala, ¿y cómo, por qué?
0: Y le dijo mi hija, le dijo...
1: ¿Qué le dijo?
0: Oiga, dijo, pues, ¿quién habla o qué? Usted mándeme a la policía, a todo el ejército. Pero dijo, ¿cómo?
1: Se oye muy importante.
0: Pues,
1: eso.
0: ¿Cómo le... Dijo mi hija, ¿cómo le voy a mandar esos? Si ¿para qué? Le dijo.
1: Uh-huh.
0: ¿Para qué? ¿Usted quién habla o qué? Si tomás, porque se metió un gato al cuarto.
1: Pues, y sí, pues, ¿para qué?
0: Se metió un gato aquí al cuarto. Pero ¿quién habla? Es una emergencia, le dijo enojado.
1: ¿Pero sí le dijo quién hablaba?
0: Le dijo, ¿quién, cómo, quién habla? Dijo. Y le insistió, mi hija.
1: Sí, sí,
0: le dijo,
1: sí, tenía que decirle quién
0: por
1: habla.
0: Por un gato, ¿cómo le voy a mandar yo a la policía? Y le dijo, ¿quién habla? Pues, habla el perico de aquí de la casa, me va a madrear el gato. Dijo. Te lo juro por José Torres.
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0: estamos aquí, claro, ya llegó, ya está aquí. ¡Las bolas de amor! ¿Qué dice el viejo? ¡Feliz viernes!
1: Compadrito, estamos felices porque la base de la selección mexicana de fútbol es y será Chiva. Chiva Hermelio.
0: ¿Eh? Pues sí, pues es el equipo con más mexicanos. Ya si no, ¿no?
1: Seis jugadores de las Chivas convocados en la nueva lista de Rafa Márquez en su inicio como DT de la selección de cara a su primer partido. De ahí le siguen tres del América y luego comparten 2-2-2 lo que es Cruz Azul, Toluca, Monterrey. Uh-huh. Y mira, Pumas no va a aportar nada. Es más, ni el compadre que hacía la porra de Pumas, el
0: Seu Pumas,
1: está convocado.
0: Porque hasta el Atlas va a mandar uno. Es más, hasta el Juárez, oiga, va a mandar uno.
1: Hasta Juárez va a mandar. Imagínate a García. Uh-huh. Qué bien, qué bien. Oye, qué buena delantera se armó. Bueno, no está difícil elegir. Imagínate, tienes a Camberos, tienes a la Hormiga, tienes a Santi Sandoval, o opción B, tienes al Chucky Lozano, tienes a Santi Jiménez y al Piojo Alvarado, o opción C, tienes a Santi Sandoval, a la Hormiga y al Piojo Alvarado.
0: Y el Chucky que está de regreso. Oye, compadre, no me había percatado que este Sandoval es hijo del Negro Sandoval. No sabía ese dato.
1: ¡Ah! Caray,
0: güey,
1: eso no me la sabía.
0: Sí, güey, es hijo del Negro Sandoval. ¿Te acuerdas que después se metió en problemas?
1: ¿Sí, no?
0: Sí, que después traía broncas.